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4: Continuamos en Mix Alternative por toda la cadena Mix. Quiero saludar a todos los que nos escuchan desde el 106.5 Mix Ciudad de México y a través de iHeartRadio. Estamos llegando al final de este especial, en donde revisamos la carrera de Chris Cornell, sus proyectos, aciertos, aparentes fracasos y decisiones. Tras el exitoso regreso de Soundgarden, Chris Cornell entró en un periodo de productividad enorme, que muchos fans consideran su era de oro final. Siendo un tiempo en el que logró equilibrar su papel en las giras de estadios con su faceta de cantautor íntimo. Mientras Soundgarden seguía de gira, Chris Cornell lanzó su cuarto y último álbum de estudio solista, Higher Truth, producido por Brendan O'Brien, siendo este disco la culminación de sus giras acústicas. En 2016, para celebrar el aniversario 25 de su único álbum, Chris se reunió con los integrantes de Pearl Jam para la primera gira oficial de Temple of the Dog en la historia. Esta gira sirvió para cerrar un círculo que había quedado abierto desde 1991. En sus últimos meses, Cornell se enfocó profundamente en temas humanitarios. Junto a su esposa Vicky, creó la Chris and Vicky Cornell Foundation para apoyar a niños vulnerables. Su última grabación lanzada en la vida fue The Promise, escrita para una película sobre el genocidio armenio. La canción es una balada orquestal que le valió una nominación póstuma al Grammy. Se donaron todas las ganancias de la canción al Comité Internacional de Rescate. Lamentablemente, en medio de una gira con Soundgarden, Chris Cornell falleció por suicidio el 18 de mayo del 2017 en Detroit, poco después de terminar un concierto. Su muerte conmocionó al mundo no solo por lo inesperado, sino porque parecía estar en el mejor momento de su vida, sobrio y profundamente conectado con su familia. En 2018 se lanzó un álbum recopilatorio homónimo que incluía la canción inédita When Bad Does Good, que le otorgó un Grammy póstumo a Mejor Interpretación de Rock. Su estatua en Seattle y los innumerables tributos de sus contemporáneos, desde Metallica hasta Pearl Jam, confirman que Chris Cornell dejó canciones y un vacío imposible de llenar en la historia de la música. Con esto terminamos este especial. Por el momento nos despedimos con una de las canciones más importantes en la carrera de Chris Cornell, quien dejó un gran legado en la historia del grunge y la música. Esto es Like a Stone de Audioslave. Yo soy Ileana Rodríguez y esta fue una producción de Grupo Asir, conectando a millones.

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Wonder, Part-Time Lover del año 1985, cuando son ya las 6 de la tarde con 25 minutos. Como tú lo sabes y lo anuncié hace un momento, Pulp se presenta el martes 2 de junio en el Palacio de los Deportes a las 8 de la noche y aquí tengo boletos, los mejores lugares para este concierto. ¿Cómo te los puedes llevar? Fácil y sencillo. Voy a hacer una pregunta y mandas tu respuesta ahí en Talkback en iHeartRadio. La pregunta es la siguiente: ¿cuál era el nombre original de la banda Pulp? O sea, ¿cómo se llamaban antes de llamarse así? Manda tu respuesta en este momento ahí en Talkback en iHeartRadio y tienes la oportunidad de llevarte tus boletos, los mejores lugares para Pulp en concierto. La pregunta nuevamente: ¿cuál era el nombre original de la banda Pulp? Así que a mandarla, pero ya, tu respuesta. Por otra parte, déjame platicarte que hoy celebramos 28 de mayo el cumpleaños de una de las grandes divas del pop, Kylie Minogue. Desde sus inicios en la televisión australiana en los años 80, dio el salto a la música y rápidamente conquistó las listas, pero su historia no quedó ahí. A lo largo de más de 3 décadas, ha sabido reinventarse una y otra vez, pasando del pop más ligero a sonidos más electrónicos y sofisticados. En los años 2000 consolidó también su estatus global con éxitos como Can't Get You Out of My Head. Su carrera también ha estado marcada por momentos difíciles, como su lucha contra el cáncer. El día de hoy, Kylie sigue vigente, llenando escenarios, lanzando música nueva y demostrando que su brillo no es cuestión de época, sino de esencia. ¡Feliz cumpleaños a Kylie Minogue! El día de hoy, 28 de mayo. Y para celebrarla, la vamos a escuchar precisamente con esto que se llama así, Can't Get You Out of My Head, del año 2001. Yo soy Radamés Núñez y escuchas la estación que te lleva a los mejores eventos. Esto es 106.5 Mix, 80s, 90s y más.

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3: 6:36 PM. Te recuerdo que tengo en mis manos los mejores lugares para Pulp en concierto. Martes 2 de junio, Palacio de los Deportes. ¿Quieres estar ahí? Bueno, pues contesta la siguiente pregunta que dice así: ¿cuál era el nombre original de Pulp? Manda tu respuesta ahí en Talkback en iHeartRadio y tienes la oportunidad de llevarte tus boletos, los mejores lugares para Pulp en concierto. ¿Cuál era el nombre original de la banda Pulp? Manda tu respuesta, pero ya ahí en Talkback en iHeartRadio. Aquí está esto que se llama Here Comes the Sun, algo de The Beatles, y suena en 106.5 Mix. 80s, 90s y más. No le cambies.

0: Esto que escuchamos fue algo de Oldfield, All the Love in the World, cuando son ya las 6 de la tarde con 43 minutos. Oye, al parecer tenemos por aquí ganador o ganadora de los boletos de Pulp en concierto. Se presentan este martes 2 de junio en el Palacio de los Deportes. La pregunta que hice fue muy sencilla, ¿no? ¿Cuál era el nombre original de la banda? Tenías que mandar tu respuesta ahí en Talkback en iHeartRadio. ¿Quién anda por acá? ¡Hola!
1: El primer nombre de la banda Pulp fue Arábicos Pulp.
0: A ver, otra vez, a ver si lo dijo bien. Échale, mi querido Osmar. Nomás dale play.
1: El primer nombre de la banda Pulp fue Arábicos Pulp.
0: ¡Muy bien contestado! ¡Felicidades! ¡Un aplauso! Se lleva sus boletos para Pulp en concierto. Los mejores lugares. Y muy atento de tu correo electrónico, porque ahí te va a llegar todas las indicaciones que seguir y para que puedas estar en este gran concierto. Ya escuchaste qué fácil es ganar. Mientras tanto, no te muevas. Soy Radamés Núñez en 106.5 Mix, 80s, 90s y más.
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5: Hola, hola, ¿qué tal amigos de Mix? Yo soy Mariela y les tengo toda la información vial. Tome nota.
2: Aviso.
5: Tomen mucho en cuenta que por un plantón se encuentra cerrada la circulación de 5 de mayo desde Eje Central Lázaro Cárdenas hasta Simón Bolívar. Su alternativa, Eje 1 Norte, Donceles y Venustiano Carranza.
2: Tráfico lento.
5: El avance ya se complica en Avenida Revolución desde Viaducto hasta San Antonio. Constituyentes, uy, complicadísimo desde Parque Lira hasta Avenida de las Torres. En Avenida Juárez tenemos también avance lento desde Luis Moya hasta Eje Central.
2: Ligera carga.
5: En Insurgentes desde Viaducto Tlalpan hasta Trabajo. Observatorio con carga que avanza desde Constituyentes hasta Periférico.
2: Buen avance.
5: Y nada nos detiene en Paseo del Pedregal desde Lluvia hasta Ciudad Universitaria.
2: Clima.
5: Nos mantenemos en 23 grados. 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Por supuesto, 106.5 Mix, 80s, 90s y más.
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2: Así es, el día de hoy una gran, gran serie. Llamada Different Strokes y conocida aquí en México como Blanco y Negro. Now the

0: Así es el día de hoy en Recordando A, te traigo a Blanco y Negro, una comedia protagonizada por Gary Coleman y Todd Bridges, emitida entre 1978 y 1987, con 8 temporadas al aire.
1: Buenos días, Arnold. Levántate y lucha.
2: Mejor que no te oiga Willis decir eso, porque en Harlem ves buscar bronca.
1: Aunque me pille, tendrás que explicarme. ¿Por qué no te has levantado?
2: Estoy estudiando.
1: Superman es estudiar.
2: Soy muy chico para la mujer más.
0: Blanco y Negro cuenta la historia de Philip Drummond, un millonario que vive en Park Avenue, quien adopta y cría a dos niños de color interpretados por Gary Coleman en el papel de Arnold y Todd Bridges como Willis. Él tiene una hija llamada Kimberly, interpretada por Dana Plato, quienes juntos, bueno, pues protagonizaron una de las comedias de mayor éxito en Estados Unidos y en el mundo entero.
3: No eres esquimal, deja de arponear la comida.
2: ¿Tienes que decirlo cuando ella se sienta a la mesa? Oye, ese era el mío. ¿Qué tengo que hacer? ¿Reservar mi lugar? Deja un poco, es todo.
3: Escucha, Willis, si debes ser.
0: El aspecto aniñado de Arnold, interpretado por Gary Coleman, fue uno de los atractivos más grandes para el público. Esta eterna juventud se debía a una afección renal que lo hizo lucir como un niño de 8 años durante toda la serie.
4: ¡Ey, miren, Arnold!
5: ¡Ey, Mr. Karate! ¿Qué una libélula nunca busque su oval en tu ropa interior?
4: Eso es muy inescrutable, Arnold. Yo no sabía que los que pelean karate lo hacen en pijama.
0: Una vez que la serie fue cancelada, los actores sufrieron lo que se conoció como la maldición de Blanco y Negro, ya que las tres figuras principales cayeron en diferentes desgracias que desembocaron en escándalos de droga y sexo, terminando en las muertes de Dana Plato por sobredosis de drogas y Gary Coleman, quien falleciera después de una caída que le provocó una hemorragia intracraneal.
2: ¿Cómo puedes reírte después de que se desmayó? Es muy fácil, solo abro la boca y me sale la risa. ¿Qué te pasa? ¿No te fijaste que se desmayó cuando nos vio? No es cierto, se desmayó cuando te vio.
0: Blanco y Negro también fue conocido por sus muchos episodios especiales. Entre ellos, hay uno que llamó la atención del mundo entero. Se trata de un episodio antidrogas llamado El Reporteri. Esto en la quinta temporada, ya que contó con la aparición de la primera dama, Nancy Reagan, quien promovió su campaña Just Say No. Y con esto llegamos al final de Recordando a Blanco y Negro. Yo soy Radamés Núñez en 106.5 Mix, 80s, 90s y más.
6: Y da la hora.
0: Ya son las 7 de la noche en punto.
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0: Segunda hora ya de este programa en 106.5 Mix, 80s, 90s y más. Soy Radamés Núñez, contigo desde las 6 y hasta las 9 de la noche. Oye, apantállate con Mix FM, ya que vamos a estar regalando pantallas para que disfrutes del fútbol y de lo que tú quieras. Mucha atención de 106.5 Mix y de este programa para que te lleves tu pantalla. Por lo pronto, viene por aquí esto de Peter Schilling, se llama Major Tom. Y suena en 106.5 Mix. 80s, 90s y más.

0: Él es Coolio, la canción Gangsta's Paradise. Oye, resulta ser, y grandes noticias, ya que Maroon 5 anunciaron oficialmente su regreso a nuestro país como parte de su gira, con dos fechas confirmadas que prometen llenos totales. Apunta a las fechas: 30 de septiembre en el estadio Alfredo Harp y el 3 de octubre en el estadio Borregos de Monterrey. Dos fechas, Ciudad de México y Monterrey. Y bueno, este anuncio llega después de varios años de espera, convirtiendo este regreso en uno de los eventos más esperados del año. Y atención, porque la preventa de boletos arranca este martes 2 de junio, así que hay que estar muy listos. El regreso de Maroon 5 a nuestro país. Mientras tanto, no te muevas, soy Radamés Núñez y esto es 106.5 Mix, 80s, 90s y más.
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4: Hola, hola, ¿qué tal? Es un gusto acompañarte. Yo soy Mariela y les tengo más información.
1: Aviso.
4: Por concierto de System of a Down en el Estadio GNP a las 8 de la noche, vamos a encontrar complicaciones vehiculares sobre viaducto Río Piedad y circuito interior. Usa como alternativa Eje 4 Sur, Eje 3 Oriente y Calzada Ignacio Zaragoza.
1: Tráfico lento.
4: Se complica Avenida Revolución desde viaducto hasta San Antonio. Zaragoza complicado entre Javier Rojo Gómez y viaducto Río Piedad. Lento Marina Nacional desde Laguna de Mairán hasta Mariano Escobedo.
1: Ligera carga.
4: En Florencia, desde Chapultepec hasta Reforma. Observatorio con carga que avanza desde Constituyentes hasta Periférico.
1: Buen avance.
4: Y nada nos detiene en Eje 2 Norte, desde Oceanía hasta Eduardo Molina.
1: Clima.
4: Toma nota, nos mantenemos en 22 grados. Yo soy Mariela y estás en compañía de 106.5 Mix, 80s, 90s y más.

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0: Oye, pues el día de hoy recordamos a Gary Coleman en el aniversario de su fallecimiento, un actor que dejó una huella en la televisión. Alcanzó la fama mundial siendo apenas un niño, gracias a su papel como Arnold Jackson, esto en la serie Different Strokes, conocida en muchos países como Blanco y Negro. Su carisma, su sentido del humor y su famosa frase, ¿de qué estás hablando, Willis?, lo convirtieron en uno de los rostros más reconocidos de la televisión en los años 80. Durante su carrera trabajó también en cine y otras producciones televisivas, consolidándose como una figura muy querida por el público. Pero bueno, su vida personal no fue nada sencilla. Enfrentó problemas de salud desde muy joven, lo que marcó parte de su trayectoria. A pesar de ello, Gary Coleman siempre va a ser recordado como un símbolo de la comedia familiar y como uno de esos talentos que con una sonrisa lograron conectar con toda una generación. Así recordamos el día de hoy a Gary Coleman. ¿De qué estás hablando, Willis? Yo soy Radamés Núñez y esto es 106.5 Mix, 80s, 90s y más.
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0: escuchamos fue algo de Snow, se llama Informer. Oye, no era penal, es anécdota. Déjame platicarte que en Alemania del año 2006 hubo un jugador francés que vivió la final, pero casi siempre desde la banca. El mediocampista formó parte de aquella selección que llegó hasta el partido decisivo, pero apenas tuvo unos minutos en todo el torneo, convertido prácticamente en el eterno suplente del equipo. Lejos de quedarse solo con la frustración, hizo algo inusual. Llevó una cámara Super 8 y grabó en secreto su experiencia dentro de la concentración, retratando la vida diaria, la espera y la soledad de un jugador que no juega. De ese material nació Substitute, un documental íntimo y poco convencional que muestra el torneo desde el punto de vista del jugador número 12, lejos de la gloria y lleno de dudas personales. Pero bueno, el proyecto no fue bien recibido por todos. Las grabaciones sin autorización generaron tensiones con el cuerpo técnico y algunos compañeros, que derivaron en problemas legales después de su publicación. Todo esto al exponer la intimidad del equipo nacional. Aún así, el documental terminó convirtiéndose en una pieza única, una mirada honesta y diferente al fútbol, que recuerda que no todos los que van a un torneo tan importante lo viven de la misma manera. Esto fue No Era Penal, Es Anécdota. Yo soy Radamés Núñez en 106.5 Mix, 80s, 90s y más.
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2: Oye, pues el día de hoy recordamos una de las canciones más influyentes del rock, Money for Nothing de Dire Straits, lanzada en 1985 como parte del disco Brothers in Arms. Esta canción no solo se convirtió en el mayor éxito comercial de la banda, alcanzando el número uno en Estados Unidos, sino que también marcó un antes y un después en la cultura musical. Su impacto se multiplicó gracias a su video, considerado revolucionario para su época. Fue uno de los primeros en usar animación por computadora con personajes en 3D, algo prácticamente inédito en los años 80. El video fue un fenómeno en MTV, incluso se convirtió en uno de los más emblemáticos del canal. En cuanto a logros, la canción ganó el Grammy a Mejor Interpretación Rock en 1986 y su video arrasó también llevándose el premio a Video del Año. Con su icónico riff de guitarra, la participación de Sting con su canto I Want My MTV al inicio de esta canción y una letra que incluso generó polémica y censura, Money for Nothing, se convirtió en mucho más que un éxito. Es todo un símbolo de toda una era. Canción que, por cierto, vamos a escuchar a continuación. Dire Straits, y suena en 106.5 Mix, 80s, 90s y más. Soy Radamés Núñez, no le cambies.

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2: Tercera hora ya de este programa en este jueves 28 de mayo. Soy Radamés Núñez, te acompaño como todos los días desde las 6 y hasta las 9 de la noche. En las redes, ahí en Facebook y en Instagram, me encuentras así como Radamés Núñez. Oye, el Corona Capital ya está listo y será los días 20, 21 y 22 de noviembre en el Autódromo Hermanos Rodríguez. Este año el cartel va a estar encabezado por Gorillaz, 21 Pilots y The Strokes. Y aquí en este programa voy a tener los mejores lugares para el Corona Capital, así que muy atentos. Mientras tanto, no te muevas, soy Radamés Núñez y esto es 106.5 Mix, 80s, 90s y más.

0: Esto que escuchamos fue algo de Michael Jackson y se llama Black or White. Oye, resulta ser que Mara Wilson, la inolvidable protagonista de Matilda, decidió alejarse de Hollywood y hoy tiene muy claro por qué no quiere volver. Después de convertirse en una de las niñas más famosas del cine en los años 90, se retiró a principios de los 2000, buscando una vida más tranquila fuera de los reflectores. Con el tiempo ha explicado que la industria no era el lugar donde quería crecer. Por un lado, vivió experiencias difíciles, incluyendo situaciones que la marcaron emocionalmente y que influyeron en su decisión de dejar la actuación. Además, señala que Hollywood exige ciertos estándares con los que no se identifica. De hecho, ha sido muy clara. No existen muchos papeles para alguien con su perfil, y para encajar tendría que cambiar demasiado, algo que no está dispuesta a hacer. Hoy, a sus 38 años, ha encontrado su verdadera pasión lejos de la cámara: escribir, hacer doblaje y narrar audiolibros, donde asegura sentirse libre para interpretar cualquier personaje sin presión. Ahí las declaraciones y la información más reciente acerca de Mara Wilson, a quien recordamos como Matilda. 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
4: Hola, hola, ¿qué tal? Es un gusto acompañarte. Vamos con más información.
1: Aviso.
4: Considera afectación vial en inmediaciones del Teatro Metropolitán por concierto de Mau y Ricky a las 8:30 de la noche. Su alternativa, Avenida Hidalgo y artículo 123.
1: Tráfico lento.
4: Se complica la circulación en Avenida Revolución desde Viaducto hasta San Antonio. Constituyentes a vuelta de rueda desde Avenida Bosques hasta Avenida de las Torres. Lento Avenida Tláhuac entre Periférico y La Turba.
1: Ligera carga.
4: En Avenida Río San Joaquín desde Calzada Mariano Escobedo hasta Calzada Legaria. Precisamente en Calzada Legaria tenemos carga vehicular desde Río San Joaquín hasta Puentes de Tacuba.
1: Buen avance.
4: Y con buena circulación, circuito interior desde Eje 2 Norte hasta Marina Nacional.
1: Clima.
4: Nos mantenemos en 21 grados. 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

Escuchamos fuego de Technotronic y se llama Pump Up the Jam. Oye, resulta ser que Bruce Springsteen no solo es una de las grandes leyendas del rock, también es conocido por un apodo que ya es parte de la historia, The Boss, o sea, el jefe. Pero curiosamente, este apodo no nació por ego ni por actitud en el escenario. El origen se remonta a sus primeros años en los años 70, cuando tocaba en bares y pequeños escenarios con su banda. En lugar de un manager o productor, era el propio Bruce que se encargaba de cobrar después de cada concierto, además de repartir el dinero entre los músicos. Así que empezó a ser visto como el jefe, el que lleva el control y cuidaba al grupo. Con el tiempo, el apodo se quedó, incluso cuando su carrera despegó y se convirtió en una estrella. Aunque él mismo ha confesado varias veces que nunca le gustó del todo, el nombre terminó por definir no solo su rol en la banda, sino también su liderazgo en la música. Ahí está esta historia acerca del apodo de The Boss, Bruce Springsteen. Yo soy Radamés Núñez y viene por aquí más música en 106.5 Mix, 80s, 90s y más.

0: Howie G. Esto que escuchamos fue algo de Black Machine, se llama Howie G. Oye, déjame platicarte que Prince no solo fue un genio musical, también protagonizó una de las rebeliones más icónicas de la industria. En los años 90 entró en una dura disputa con su disquera, principalmente por el control de su música y la frecuencia con la que quería lanzar nuevos discos. Sentía que la compañía limitaba su creatividad y lo trataba más como un producto que como un artista. Como forma de protesta, tomó una decisión radical. Dejó de usar su propio nombre artístico y en su lugar adoptó un símbolo impronunciable, una mezcla entre signos masculinos y femeninos. Pero eso no fue todo. Durante esta etapa, llegó a aparecer en público con la palabra slave, es decir, esclavo, escrita en su cara, como una crítica directa al control que las disqueras ejercían sobre los músicos. Con el tiempo logró liberarse y liberar su contrato y además recuperar el control. Entonces volvió a ser Prince. Ahí está esta gran historia. Yo soy Radamés Núñez y esto es 106.5 Mix, 80s, 90s y más.
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4: Hola, hola, ¿qué tal? Es un gusto acompañarte. Yo soy Mariela y te tengo lista más información.
1: Aviso.
4: Toma nota porque si tu vehículo tiene permiso para circular sin placas ni tarjeta de circulación, mañana viernes no podrás circular de 5 de la mañana a 10 de la noche. Evita sanciones y planea tu traslado.
1: Tráfico lento.
4: El avance ya se complica en Constituyentes entre Avenida Bosques y Avenida de las Torres. Boulevard Picacho a Cusco con avance lento desde Periférico hasta Tizimín. Marina Nacional lento desde Laguna de Mairán hasta Mariano Escobedo.
1: Ligera carga.
4: En Avenida Tláhuac entre José Clemente Orozco y Periférico. Florencia con carga en los semáforos entre Chapultepec y Reforma.
1: Buen avance.
4: Aprovecha que nada te detiene en Zaragoza desde La Concordia hasta Avenida Guelatao. Y Eje 2 Norte con buen avance desde Oceanía hasta Eduardo Molina.
1: Clima.
4: Nos mantenemos en 21 grados. Yo soy Mariela y estás en compañía de 106.5 Mix. 80s, 90s y más.
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2: Hoy el día de mañana, 29 de mayo, en el mundo de la música estaremos celebrando. Año 1963. El publicista Andrew Oldham y el agente Eric Easton firmaron un contrato de gestión con The Rolling Stones después de comprar los derechos de las primeras grabaciones de la banda por 90 libras. Año 1980. The Dark Side of the Moon de Pink Floyd pasó su semana número 303 en la lista de discos de Estados Unidos. 1999. The David Bowie Internet Radio Network Broadcast transmitió su primer programa. Año 2001. Brian Wilson de The Beach Boys fue honrado con un tributo de 3 horas en el Radio City Music Hall de Nueva York. Todo esto estaremos celebrando el día de mañana, 29 de mayo, en el mundo de la música. Aquí está esto de Green Day, se llama Boulevard of Broken Dreams. Y suena en 106.5 Mix, 80s, 90s y más.

Amigos, momento de decir adiós, justo y necesario. Mañana viernes llegó el fin de semana, 29 de mayo, tú y yo tenemos una cita en punto de las 6 de la tarde. Gracias por dejarme acompañarte estas últimas 3 horas. Gracias Osmar en los controles, Rob en la producción. Soy Radamés Núñez. Me voy con esto de Pat Benatar, se llama We Belong. Y te quedas en buena compañía de 106.5 Mix 80s 90s.

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3: Hola, hola, ¿qué tal? Es un gusto acompañarte. Yo soy Mariela y les tengo más información.
0: Accidente.
3: Tome nota porque se registra en Anillo Periférico, antes de Lo Más Verdes, con dirección a Satélite.
0: Tráfico lento.
3: Ya se complica la circulación en circuito interior entre Barranca del Muerto y Calzada de la Viga. Insurgentes con mucho tráfico desde Montevideo hasta Río de los Remedios. Lento Río de los Remedios desde Vidrio Plano hasta la autopista México-Pachuca.
0: Ligera carga.
3: En Avenida Patriotismo desde Río Mixcoac hasta Puente de la Morena. Avenida Tláhuac con carga vehicular desde José Clemente Orozco hasta Periférico.
0: Buen avance.
3: Y nada nos detiene en la autopista México-Puebla desde Eje 6 Sur hasta La Concordia.
0: Clima.
3: Toma nota, nos mantenemos en 20 grados. Yo soy Mariela y estás en compañía de 106.5 Mix, 80s, 90s y más.
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4: Dolly Parton tendrá su parada de autobús en las afueras de Nashville. Katy Perry dará concierto gratuito en agosto en San Luis Potosí. John McClane, coejecutor del patrimonio de Michael Jackson, fallece a los 71 años. Paul McCartney quiere rescatar la versión que Prince hizo de The Long and Winding Road de los Beatles. Crítica aclama Disclosure Day, la mejor película en 20 años de Steven Spielberg. Asistente de Matthew Perry fue sentenciado a 41 meses de prisión por la muerte del actor.
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3: Hola, hola, ¿qué tal? Es un gusto acompañarte. Yo soy Mariela y te tengo más información.
1: Aviso.
3: Los viernes y sábados, las líneas 1, 2 y 7 del Metrobús extienden su horario de servicio hasta la 1 de la mañana. Tómalo en cuenta.
1: Tráfico lento.
3: Ya se complica Insurgentes entre Montevideo y Río de los Remedios. Viaducto Río de la Piedad con tránsito pesado desde Calzada de Tlalpan hasta Río Churubusco. Monterrey lento desde Insurgentes hasta Chapultepec.
1: Ligera carga.
3: En Calzada de Tlalpan desde Miguel Ángel de Quevedo hasta División del Norte. Calzada Legaria con carga vehicular desde Río San Joaquín hasta Puentes de Tacuba.
1: Buen avance.
3: Y nada nos detiene en circuito interior desde Eje 2 Norte hasta Marina Nacional.
1: Clima.
3: Nos mantenemos en 19 grados. Yo soy Mariela y escucha 106.5 Mix, 80s, 90s y más.
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3: Hola, hola, ¿qué tal? Es un gusto acompañarte. Yo soy Mariela y te tengo más información. Toma nota.
0: Aviso.
3: La fecha límite para realizar la verificación de vehículos con engomado verde, terminación de placas 1 y 2, es el 31 de mayo. Tómalo en cuenta.
0: Tráfico lento.
3: También considera que está complicado circuito interior entre Ejército Nacional y Ricardo Flores Magón. Poco a poco avanza Eje 1 Norte desde Boulevard Puerto Aéreo hasta Economía. Prolongación División del Norte también avanza lento desde Glorieta de Vaqueritos hasta Avenida Muyuguarda.
0: Ligera carga.
3: En Avenida Río San Joaquín, desde Calzada Mariano Escobedo hasta Calzada Legaria. Calzada Ermita Iztapalapa, con ligera carga desde Eje 3 Oriente hasta Avenida Tláhuac.
0: Buen avance.
3: Y con buena circulación, la autopista México-Toluca, desde Juan Salvador Agraz hasta Prolongación Paseo de la Reforma.
0: Clima.
3: Nos mantenemos en 19 grados. Yo soy Mariela y estás en compañía de 106.5 Mix, 80s, 90s y más.
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3: Hola, hola, ¿qué tal? Es un gusto acompañarte. Yo soy Mariela y te tengo más información.
1: Aviso.
3: Recuerda que mañana no circulan los autos con holograma 1 y 2 de verificación, con engomado azul, terminación de placas 9, 0 y permisos.
1: Tráfico lento.
3: Se complica circuito interior entre Universidad y Calzada de Tlalpan, Avenida Tláhuac lento entre Periférico y La Turba. En prolongación División del Norte también tenemos avance lento desde Glorieta de Vaqueritos hasta Avenida Muyuguarda.
1: Ligera carga.
3: En Ejército Nacional desde Gutenberg hasta Circuito Bicentenario. Monterrey con carga que avanza desde Insurgentes hasta Chapultepec.
1: Buen avance.
3: Y con buena circulación la autopista México-Puebla desde Eje 6 Sur hasta La Concordia.
1: Clima.
3: Nos mantenemos en 18 grados. Yo soy Mariela y estás en compañía de 106.5 Mix. 80s, 90s y más.
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3: Hola, hola, ¿qué tal? Es un gusto acompañarte. Yo soy Mariela y les tengo más información.
0: Aviso.
3: Si su vehículo tiene permiso para circular sin placas ni tarjeta de circulación, mañana viernes no podrá circular de 5 de la mañana a 10 de la noche. Eviten sanciones y planeen su traslado.
0: Tráfico lento.
3: Continúa complicado circuito interior desde Ejército Nacional hasta Ricardo Flores Magón. Avenida Tláhuac lento entre Periférico y José Clemente Orozco. Insurgentes también avanza lento desde Rivera de San Cosme hasta Eje 1 Norte.
0: Ligera carga.
3: En prolongación División del Norte desde Glorieta de Vaqueritos hasta Avenida Muyeguarda. Insurgentes con carga que avanza desde Montevideo hasta Río de los Remedios.
0: Clima.
3: Nos mantenemos en 18 grados. Para mañana se espera una temperatura máxima de 28 grados y una mínima de 14 grados. Yo soy Mariela y ya regreso con más información aquí a 106.5 Mix. 80s, 90s y más.
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3: Hola, hola, para mí fue un gusto acompañarlos. Yo soy Mariela y les tengo lista la última información vial.
0: Aviso.
3: Mañana no circulan los autos con holograma 1 y 2 de verificación, con engomado azul, terminación de placas 9, 0 y permisas.
0: Buen avance.
3: Encontramos buena circulación en Avenida Chimalhuacán, desde Adolfo López Mateos hasta Carmelo Pérez. Avenida Gran Canal Libre, desde Avenida Talismán hasta Calzada San Juan de Aragón. Libre también Calzada Vallejo, desde Avenida Cuitláhuac hasta Autón de Mendizábal. Y nada te va a detener en Obrero Mundial desde Monterrey hasta Eje Central.
0: Clima.
3: 18 grados. Para mañana se espera una temperatura máxima de 28 grados y una mínima de 14 grados. Yo soy Mariela y fue un gusto acompañar tu camino. Te quedas en compañía de 106.5 Mix, 80s, 90s y más. Hasta mañana.
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2: Son las 6 de la mañana en punto en la Ciudad de México. Muy buenos días tengan todos ustedes. Bienvenidos al programa matutino de 106.5 Mix. Es viernes 29 de mayo. Me acompaña Kike en los controles, Andy en la producción. Soy Leana Rodríguez y vamos a estar por acá de aquí hasta las 10 de la mañana con buena onda y buena música, como todos los días. Te saludo a ti que me escuchas a través del 106.5 de tu FM y a ti que me escuchas a través de iHeartRadio. Si te quieres comunicar con nosotros, estoy en el hashtag recluenmix en arroba reclu en Instagram. Me encuentras como ileana2 y nos encuentras como recluenmix. TikTok reclu, Facebook la reclu. Te puedes comunicar a través de iHeartRadio con el botón de talkback. Vamos a iniciar el programa del día de hoy con esto de Tears for Fears. La canción se llama Everybody Wants to Rule the World en 106.5 Mix.

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3: Hola, ¿qué tal? Muy buenos días. Tenemos lista la información. Hay que conducir con muchísimo cuidado.
0: Buen avance.
3: Considera que aún encontrarás buen desplazamiento en Paganini de Río Consulado y hasta llegar al eje central.
0: Aviso.
3: Hoy no circulan autos con holograma 1 y 2 de verificación engomado azul. Terminación de placas 9 y 0, así como permisos.
0: Obras.
3: Las encontrarás en Minas de Arena de Río Tacubaya, Avenida de las Torres. También hay obras en Avenida 503 de Avenida 508 y hasta llegar al eje 4 Norte.
0: Clima.
3: Tenemos 13 grados. 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

Supertramp en 106.5 Mix. Iniciamos con las celebraciones cumpleañeras. El 29 de mayo de 1959 nació en Londres, Inglaterra, un hombre llamado Mel George Gaynor. Conocido como Mel Gaynor, este hombre es baterista, cantante, artista. Él se dio a conocer como el baterista de Simple Minds. Él trabajó por primera vez con Simple Minds en el año 1982 como músico de sesión para el álbum New Gold Dream. Él tocó en 6 de las 9 canciones de este disco y un año después fue que se incorporó a la alineación de la banda de tiempo completo. Mel Gaynor celebra su cumpleaños 67 y lo vamos a festejar, por supuesto, con esto llamado Don't You Forget About Me. Es Simple Minds en 106.5.

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Zeppelin en 106.5 Mix. Tenemos a una cumpleañera esta mañana. El 29 de mayo de 1961 nació en Kansas una mujer llamada Melissa Lou Etheridge. Melissa Etheridge, damas y caballeros, cantante, compositora, músico, guitarrista. Ella lanzó un álbum, su álbum debut, en el año 1988. Se convirtió en todo un éxito del underground. Pero después, damas y caballeros, después resulta ser que se llevó su primera nominación al Grammy con una canción que venía en ese mismo disco. Melissa Etheridge está celebrando su cumpleaños número 65. Vamos a desearle un muy feliz cumpleaños con esto llamado I'm the Only One. Ella es Melissa Etheridge en 106.5.

The Only One, Melissa Etheridge en 106.5 Mix. Tenemos otra cumpleañera. El 29 de mayo de 1975 nació en Inglaterra una mujer llamada Melanie Janine Brown. Conocida como Mel B o Melanie B, esta mujer es cantante, compositora, bailarina, conductora de televisión y actriz que se dio a conocer a mediados de la década de los 90 como integrante de las Spice Girls. Ella era Scary Spice. Scary Spice, Mel B, está celebrando su cumpleaños 51, damas y caballeros. Vamos a festejarla con esto llamado Stop, las Spice Girls, en 106.5.

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3: Hola, ¿qué tal? Muy buenos días, tenemos lista la información. Hay que conducir con muchísimo cuidado.
0: Buen avance.
3: Considera que aún encontrarás buen desplazamiento en Paganini de Río Consulado y hasta llegar al eje central.
0: Aviso.
3: Hoy no circulan autos con holograma 1 y 2 de verificación engomado azul. Terminación de placas 9 y 0, así como permisos.
0: Obras.
3: Las encontrarás en Minas de Arena de Río Tacubaya, Avenida de las Torres. También hay obras en Avenida 503 de Avenida 508 y hasta llegar al eje 4 Norte.
0: Clima.
3: Tenemos 13 grados. 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

Easy en 106.5 Mix. Tenemos más cumpleañeros. Y es que el 29 de mayo de 1978 nació en Suecia un hombre llamado Per Almqvist. ¿Cómo se pronuncia? Almqvist. Pelle Almqvist. Este hombre, conocido como Howling Pelle Almqvist, no sé si lo estoy diciendo bien, es cantante, líder y vocalista de una banda llamada The Hives, que celebra su cumpleaños número 48. Nos da perfecta excusa para compartir con ustedes música de los Hives, una de las bandas más divertidas que pueden ver en vivo. Si tienen la oportunidad, no se los pierdan. Felices, ¿cuántos años cumple Pelle? Está celebrando su cumpleaños número 48. Vamos a festejarlo con esto llamado Hate to Say I Told You So, The Hives en 106.5.

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1: 7-1.
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1: 7 de la mañana con 2 minutos en la Ciudad de México. Iniciamos la segunda hora de este programa de viernes. Viernes 29 de mayo por acá en 106.5 Mix. Te saludo a ti que me escuchas a través del 106.5 de tu FM y a ti que me escuchas a través de iHeartRadio. Si te quieres comunicar con nosotros, estoy en el hashtag
5: Recluenmix.
1: En arroba Reclu en Instagram me encuentras como Ileana2 y nos encuentras como Reclu en Mix. TikTok Reclu, Facebook La Reclu. Te puedes comunicar a través de iHeartRadio con el botón de Talkback. Kike en los controles, Andy en la producción. Soy Leana Rodríguez, tu mejor amiga de las mañanas, tu amiga más personal de 6 a 10 a.m. ¿Qué año vamos a recordar el día de hoy?

el equipo que conforma este programa y no se dejan. Roland, Limpesquet en 106.5 Mix. Seguimos en este viernes 2000ero rudo, a guitarrazos los despierto. Se llama Alive y es POD en 106.5 Mix.

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3: Hola, ¿qué tal? Estamos ya con toda la información vial. Soy Mónica.
0: Tráfico lento.
3: Lo encontrarás en el eje 1 norte de Periférico al Metro Angares. Hay avance lento en el eje 5 sur de Guelatao a Circuito Interior. Lento avance en Francisco del Paso y Troncoso de calle Cecilio Robelo al eje 4 sur Plutarco Elías Calles.
0: Carga.
3: Toma en cuenta que la encontrarás en Avenida Sonora de Insurgentes a Chapultepec. También hay carga ligera en Valderas de Avenida Juárez a Chapultepec.
0: Clima.
3: La temperatura al momento se mantiene en los 14 grados. Esperamos una máxima entre 26 y 28 grados. 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
2: Joan Baez quiere que las estrellas del pop se pronuncien sobre política. Dua Lipa adelanta su boda con Callum Turner para el primer fin de semana de junio. Nicolas Cage solo empezó a considerar papeles en televisión después de ver Breaking Bad. La voz de Stan Lee ha sido licenciada a inteligencia artificial para usos comerciales. Se está preparando una nueva serie sobre la vida de Celine Dion. Tom Hardy aún podría regresar a Mobland a pesar de su comportamiento no profesional en el set.
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The Dead Weather en este viernes 2000ero. Teníamos muy abandonados a The Dead Weather, ese proyecto Jack White y Alison Mosshart. Vamos con más música 2000era, damas y caballeros. Otro de mis ringtones por excelencia es de The Strokes y se llama Reptilia. Ahí vienen los Strokes. Ya es noviembre, ya es noviembre, ya es noviembre, ya es noviembre. The Strokes en el viernes 2000ero en 106.5 Mix.

en 106.5 Mix, ya es noviembre. Con ustedes, esto de Crystal Castles y Robert Smith se llama Not in Love. Viernes 2000ero en 106.5 Mix.

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2: João Havelange, un empresario, abogado y dirigente deportivo brasileño, presidió la FIFA entre 1974 y 1998. Es conocido por haber transformado el fútbol en un fenómeno global de masas y un negocio multimillonario, aunque su mandato también estuvo marcado por graves escándalos de corrupción. Antes de liderar el fútbol, fue nadador olímpico en los Juegos de Berlín 1936 y Helsinki 52. Presidió la Confederación Brasileña de Deportes en 1974 y su historia al convertirse en el primer presidente de la FIFA no europeo. Su gestión revolucionó a la institución al expandir la Copa de 16 a 32 selecciones, explotar masivamente el potencial de los derechos de televisión y el patrocinio comercial. En sus últimos años de vida, se vio salpicado por el escándalo de corrupción conocido como FIFA Gate. Falleció en Río de Janeiro en 2016 a la edad de 100 años.
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knows the Big Pink. Amigos, fui joven alguna vez. Fuimos jóvenes. Viernes 2000 era retinol para el alma. Con ustedes, Tame Impala. Esto es Solitude is Bliss.

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3: Hola, seguimos con más información. Hay que conducir con cuidado. Soy Mónica.
0: Tráfico lento.
3: Lo encontrarás en Francisco del Paso y Troncoso, entre Cecilio Robelo y el Eje 4 Sur, Plutarco Elías Calles. Hay avance lento en Fray Servando, de Francisco del Paso y Troncoso a Topacio. Lento avance en Javier Rojo Gómez, de Gavilán y hasta llegar a la calzada Ignacio Zaragoza.
0: Carga.
3: Lo encontrarás en Avenida Sonora, de Insurgentes y hasta Chapultepec. Hay carga, pero no dejarás de avanzar en Benjamín Franklin, de Nuevo León a José Vasconcelos.
0: Clima.
3: La temperatura al momento, considéralo, se registra en 15 grados. 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

Backstreet Boys en 106.5 Mix. Llegó el triste momento, triste momento, triste momento de despedir el viernes 2000ero. Esto es NSYNC y se llama Pop.

0: por la hora.
1: 8 en punto.
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6: 16.
7: 8 de la mañana con un minuto en la Ciudad de México. Iniciamos, amigos, la tercera hora de este programa de viernes 29 de mayo por acá en 106.5 Mix. Te saludo a ti que me escuchas a través del 106.5 de tu FM y a ti que me escuchas a través de iHeartRadio. Si te quieres comunicar con nosotros, estoy en el hashtag Reclu en Mix, en arroba Reclu en Instagram. Me encuentras como Ileana2 y nos encuentras como Reclu en Mix. TikTok Reclu, Facebook La Reclu, te puedes comunicar a través de iHeartRadio con el botón de Talkback. Próximamente estaremos dando pantallas de Mix para que puedas vivir la fiesta más grande del fútbol. Del fútbol. Estén muy atentos. Quique en los controles, Andy en la producción. Soy Leana Rodríguez, tu mejor amiga de las mañanas, tu amiga más personal de 6 a 10 a.m. Iniciamos esta hora con Blondie y esto llamado Heart of Glass en 106.5 Mix, 80s, 90s y más.

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1: Oigan, me he convertido en la señora de los audiolibros, en esa señora que ahora consume audiolibros. Voy en mi segundo audiolibro y soy muy feliz. El primero fue el de Lena Dunham, Famesick, sus memorias. Y ahora, hoy, empecé con el libro Crying in H Mart de una mujer llamada Michelle Sonner, que además tiene un proyecto musical llamado Japanese Breakfast. Casi lloro con el capítulo 1, lo escuché camino aquí al trabajo y casi lloro. Me gustan los audiolibros, esta ciudad se presta mucho para el audiolibro porque pues los trayectos son largos y casi que en 2 semanitas te echas las 7-8 horas que dura el audiolibro. Así que bueno, decidí compartir con ustedes una canción de Japanese Breakfast porque me conmueve hasta las lágrimas como escribe esta mujer. Se llama Be Sweet. Japanese Breakfast en 106.5 Mix 80s, 90s y más.

0: Los viernes, damas y caballeros, los viernes hacemos con el Talk Back un lugar muy musical, un lugar donde ustedes eligen canciones y nosotros las ponemos, pero siempre con una temática específica. Andy quiere saber cuál fue esa canción que le dedicaron a su primer amor o la canción que les dedicó su primer amor. Estoy tratando de pensar. Siento que para mí fue algo como de Titanic. Siento que fue Celine Dion y Titanic. Y no la quiero escuchar, honestamente, Andy, pero gracias. iHeartRadio, botón de talkback. ¿Qué canción les dedicó o le dedicaron a su primer amor? Nos vamos a poner cursis esta mañana de viernes. Ahí venimos, no se vayan.
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4: Hola, seguimos con más información. Hay que conducir con cuidado. Soy Mónica.
5: Tráfico lento.
4: Lo encontrarás en Francisco del Paso y Troncoso, entre Cecilio Robelo y el Eje 4 Sur, Plutarco Elías Calles. Hay avance lento en Fray Servando, de Francisco del Paso y Troncoso a Topacio. Lento avance en Javier Rojo Gómez, de Gavilán y hasta llegar a la calzada Ignacio Zaragoza.
5: Carga.
4: Lo encontrarás en Avenida Sonora, de Insurgentes y hasta Chapultepec. Hay carga, pero no dejarás de avanzar en Benjamín Franklin, de Nuevo León a José Vasconcelos.
5: Clima.
4: La temperatura al momento, considéralo, se registra en 15 grados. 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
2: Y entonces, en lugar de escribirse, pues sí, cualquier cosa con la persona con la que hicieron match, les empiezan a mandar letras de canciones y esperan la reacción a ver hasta qué momento se dan cuenta. Creo que te aplicaron esa antes de tiempo. Hoy es viernes cursi. ¿Qué canción les dedicó o le dedicaron a su primer amor? I Heart Radio, botón de talkback. Esto es de los Backstreet Boys. A ver si te suena. Se llama I'll Never Break Your Heart.

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3: Josep Blatter es un ejecutivo deportivo y administrador suizo, reconocido por haber sido el octavo presidente de la FIFA desde 1998 hasta el 2015. Durante su mandato, expandió globalmente el fútbol y sus ganancias comerciales, pero su gestión terminó abruptamente en medio de un masivo escándalo de corrupción internacional. En 2015, poco después de ser reelegido para un quinto mandato, Blatter anunció su dimisión, tras una serie de acusaciones e investigaciones de corrupción lideradas por el Departamento de Justicia de los Estados Unidos y fiscales suizos. En el ámbito penal, Blatter fue juzgado por fraude y mala gestión, pero fue absuelto tras una serie de juicios en el 2022. Su inhabilitación en el ámbito deportivo se mantiene vigente.
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2: O también conocida como el Reclugol. Ok. Amigos, ahora que estamos en camino a uno de los eventos más importantes de fútbol, vamos a hablar de las mejores series o las series más populares sobre fútbol en la televisión. ¿Qué les parece si les doy el ranking de la posición 10 a la posición 1? En el lugar número 10, 2026 FIFA World Cup, una miniserie del 2026. En el número 9, Beckham, esta miniserie del año 2023. En la número 8 está la serie de English Game del año 2020. En la 7, No Tale to Tell del año 2026. Es una serie de Netflix, si no me equivoco. En el número 6 está James, de este año también. En el 5, Ronaldinho, The One and Only, también de Netflix, del año 2026. En el número 4, Dear England, otra miniserie de este año. En la número 3, Blue Lock, del 2022. Es una serie animada, por lo que veo acá. En el número 2, Welcome to Wrexham. ¿Lo dije bien? Esta es una serie del año 2022. Y en el número 1, adivinen cuál. Obvio. Número 1, Ted Lasso, la serie de Apple TV. Ahí está, damas y caballeros, las mejores series de televisión dedicadas al fútbol. Si quieren ir calentando motores y no saben qué ver en lo que empieza este evento tan importante, bueno, pues ya les di 10 opciones. 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
3: Hola, seguimos con más información. Conduce con cuidado.
0: Tráfico lento.
3: Así encontrarás el avance sobre Niza, de Paso de la Reforma a Insurgentes. Hay avance complicado en Observatorio, de Avenida Jalisco a Constituyentes. El avance lento en Viaducto Río Becerra, del distribuidor vial San Antonio a Calle 9.
0: Carga.
3: La encontrarás en Avenida Hidalgo, del Eje Central al Eje 1 Poniente. También tenemos carga que avanza en Avenida Sonora de Insurgentes y hasta Chapultepec.
0: Accidente.
3: Por accidente de tráiler, servicios de emergencia trabajan en la carretera México-Toluca, a la altura de San Lorenzo a Copilco, con dirección a Toluca.
0: Clima.
3: Tenemos ya al momento una temperatura de 17 grados. Esperamos una máxima de 27. 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

0: 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Es viernes. Patrick Hernandez. En 106.5 Mix. Amigos queridos, ¿qué canción les dedicó o le dedicaron a su primer amor? Hoy es viernes cursi.
1: Ay, recluyo, ya me hiciste recordar cosas feas. Bueno, mi primera canción que me dedicaron, la recuerdo perfectamente. Estábamos en el salón de computación y fue Wonderwall de Oasis. Ahora ya la puedo escuchar sin sentir feo, pero mucho tiempo no podía y Oasis es uno de mis grupos favoritos, entonces gracias a Dios ya puedo escucharla sin sentir nada. Bye.
0: A ver si es cierto. A ver si no sientes nada después de que recordaste el salón de computación. Wonderwall en Mix.

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1: A la hora.
2: Son las 9.
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2: 9 de la mañana con un minuto en la Ciudad de México, amigos. Iniciamos la última hora de este programa de viernes 29 de mayo por acá en 106.5 Mix. Te saludo a ti que me escuchas a través del 106.5 de tu FM y a ti que me escuchas a través de iHeartRadio. Si te quieres comunicar con nosotros, estoy en el hashtag Reclu en Mix, en arroba Reclu en Instagram. Me encuentras como Ileana2 y nos encuentras como Reclu en Mix. TikTok Reclu, Facebook La Reclu. Te puedes comunicar a través de iHeartRadio con el botón de Talkback. Kike en los controles, Andy en la producción. Soy Ileana Rodríguez, tu mejor amiga de las mañanas, tu amiga más personal de 6 a 10 AM. Iniciamos esta hora con Peter Schilling y esto llamado Major Tom. En 106.5 Mix, 80s, 90s.

o quizá ayer fue cumpleaños de Victoria Legrand, una mitad de una banda llamada Beach House que nos gusta mucho. Y hoy que estamos en viernes cursi, voy a compartir con ustedes esto llamado Mesa. Es Beach House en 106.5 Mix 80s 90s.

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1: Amigos queridos, viernes cursi, ¿cuál fue la primera canción que les dedicó? O la canción, alguna canción que les haya dedicado su primer amor.
2: A mí me dedicaron la de Otro Día Más Sin Verte, con John Cicada. Me la dedicó, es en español, mi novio en ese entonces. Y ya después John Cicada sacó la versión en inglés. Bonito día, bye bye.
1: Rolón, rolón, rolón, rolón, rolón. ¿La vamos a poner, Andy, o qué? Bueno, regresando de este brevísimo. 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

0: con Luisa Carrandi. Joan Baez quiere que las estrellas del pop se pronuncien sobre política. Dua Lipa adelanta su boda con Colin Turner para el primer fin de semana de junio. Nicolas Cage solo empezó a considerar papeles en televisión después de ver Breaking Bad. La voz de Stan Lee ha sido licenciada a inteligencia artificial para usos comerciales. Se está preparando una nueva serie sobre la vida de Celine Dion. Tom Hardy aún podría regresar a Mobland a pesar de su comportamiento no profesional en el set.
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3: El día que Diego Armando Maradona dio positivo en una justa futbolera fue el 25 de junio de 1994 en los Estados Unidos. Tras el partido de fase de grupos, en el que Argentina derrotó 2-1 a Nigeria en Boston, el 10 fue seleccionado para un control antidopaje de rutina. Días después, se confirmó la presencia de efedrina y otras sustancias derivadas, lo que provocó su expulsión inmediata de la Copa. Este suceso histórico dejó frases y momentos imborrables. La enfermera, sí, la imagen de una enfermera entrando al campo de juego y tomando a Diego Armando Maradona de la mano para llevarlo al control se volvió icónica. Por su parte, Maradona pronunció su famosa frase en una entrevista televisiva: "Me cortaron las piernas", tras confirmarse la sanción de 15 meses y quedar fuera del torneo. Fue el día que Diego Armando Maradona dijo adiós a la fiesta del fútbol.
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0: Saludors.
1: Saludors. Damas y caballeros, ¿qué canción les dedicó su primer amor?
2: Hola, Reclua. A mí me dedicaron Frágil de Alison, mi primer novio. Pero mi primer amor, amor así, el de prepa, me dedicó Lonely Day de System of a Down. Saludos.
1: ¡Vámonos! De Alison a System of a Down. Saludos a mi amiguito Elfir. Elfir. O Elfir, ¿cómo se dirá? Amigos queridos, vamos a escuchar a System of a Down. ¿Qué no? Lonely Day. iHeartRadio, botón de talkback. ¿Qué canción les dedicó su primer amor? En la medida de lo posible las iremos poniendo. Hoy es viernes cursi en 106.5 Mix.

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3: Hola, ¿qué tal? Amigos y amigas de Mix, estamos de regreso con más información vial. Hay que salir con tiempo. Soy Mónica.
0: Tráfico lento.
3: Lo encontrará sobre Marina Nacional de Felipe Carrillo Puerto a Laguna de Mairán. Hay tráfico en Ingenieros Militares de Metro Cuatro Caminos a Río San Joaquín. Lento avance en Primero de Mayo de Gustavo Vaz y hasta llegar al periférico.
0: Aviso.
3: Por evento de lucha libre a las 7:30 de la noche, considera afectación vial en las inmediaciones de la Arena México. Usa como alternativas Paseo de la Reforma y el Eje Central.
0: Clima.
3: Tenemos ya al momento una temperatura de 19 grados. 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

Mix, amigos, ya me voy. Gracias a Kike, que estuvo en los controles, Andy, que estuvo en la producción. Gracias a todos los que mandaron sus canciones. Nos escuchamos el lunes en punto de las 6. Que tengan un feliz viernes, un gran fin de semana. Ay, seamos buena onda. Esto es de Nirvana y se llama Come As You Are. Gracias, adiós.

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1: 10 en punto.
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6: Muy buenos días, México lindo, maravilloso y muy querido. Yo soy Charo Fernández y los saludo con muchísimo cariño en esta maravillosa mañana en la que estamos listos ya para llevar hasta ustedes lo mejor de los 80 a través de 106.5 Mix, 80, 90 y más. Y también en iHeartRadio descargan la aplicación, es completamente gratis y me pueden seguir en Instagram y Facebook como Charo Fernández Oficial. Vamos a comenzar con una canción de 1988 que originalmente fue un éxito de Prince en el 86, pero bueno, dos años más tarde tuvo una segunda vida gracias a esta versión grabada por Tom Jones junto al grupo británico Art of Noise. 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Y ahora sí, abriendo lo mejor de los 80, Tom Jones y Art of Noise con esto que se llama Kiss en 106.5 Mix.

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3: Hola, ¿qué tal? Nuevamente tenemos lista más información vial aquí en Mix. Soy Mónica.
0: Tráfico lento.
3: Considera que lo encontrarás sobre Gustavo Vaz, de Lago de Guadalupe a Río Lerma. Lento avance también en Mariano Escobedo, de Calzada México Tacuba y hasta llegar a Presidente Masaryk. Tenemos avance complicado sobre Mario Colín de 100 metros y hasta llegar a Ayuntamiento. Tómalo en cuenta.
0: Carga.
3: La encontrarás en Avenida Jardín de Circuito Interior y hasta llegar al Eje 3 Norte, Avenida Cuitláhuac. Tenemos también carga en Conscripto, de Paseo de la Herradura al Periférico.
0: Clima.
3: La temperatura al momento se registra ya, tómalo en cuenta, en los 20 grados y hoy se pronostica una máxima de 26. 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
2: Año 1986, esta canción maravillosa que les quiero traer a continuación. Phil Collins dice que es su favorita de Genesis y también lo dice el bajista y guitarrista Mike Rutherford, que es una de las canciones que más lo conmueven. Resulta, este es un muy buen dato, que está inspirada en una canción que cantaba Sheila E. en 1984, que se llama The Glamorous Life, que le compuso Prince, porque además también fue su novio. Vamos a escuchar esa canción.

Bueno, dice Phil Collins que se inspiró en esto que acabamos de escuchar para componer esto que viene a continuación y que se llama Invisible Touch de Genesis, en lo mejor de los 80 a través de 106.5 Mix.

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10: Por supuesto, traigo a continuación una maravilla de canción del año 1981. En realidad no es la versión original, pero sinceramente esta la superó por mucho. Y se incluye también dentro de la lista de las 100 maravillas más grandes de la década de los 80, según el canal de videos norteamericano VH1. La quiero traer para todos ustedes a continuación y se llama Tainted Love. Aquí está Soft Cell en 106.5 Mix.

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3: Hola, ¿qué tal? Nuevamente continuamos con más información. Hay que conducir con cuidado.
0: Tráfico lento.
3: Lo encontrarás al momento en Mariano Escobedo, de Calzada México-Tacuba a Presidente Masaryk. Tenemos tráfico también en Lago de Guadalupe, de Avenida Hipódromo y hasta llegar a Gustavo Vaz. Lento avance también presenta Oceanía, de Río Consulado al distribuidor vial Eberto Castillo. Tómalo en cuenta.
0: Carga.
3: La encontrarás en Avenida de las Granjas, entre el Eje 5 Norte y hasta llegar al Eje 3 Norte, Avenida Cuitláhuac. Carga que avanza en Avenida de los Bosques de Lomas Anáhuac, Avenida de las Fuentes.
0: Clima.
3: Ya tenemos una temperatura de 21 grados. 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
11: 1983 es el año. Fíjense que, como dato curioso, les quiero platicar que la mayoría de las canciones de este álbum que salió en 1983 fueron escritas por Sting en una famosísima villa en la que Ian Fleming creó a James Bond. Esta villa de las que les platico se llama Golden Eye. Está en la costa norte, aproximadamente allá en Jamaica. El título está inspirado en un libro de Arthur Koestler que se llama The Roots of Coincidence. La verdad es que Sting lee una barbaridad y se le nota, le gusta, al igual que Robert Smith de The Cure. Él es fan de este escritor y además esta letra está inspirada en la teoría de la sincronicidad de Carl Jung. Estoy hablando, por supuesto, de The Police y la canción Synchronicity a través de 106.5 Mix.

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1: 11 en punto.
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0: Condiciones.
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2: 1981, el año al que vamos en este momento, sale este álbum que es el debut de este grupo y se llama precisamente como la banda. Ellos tocaron por primera vez en Nueva York y daban sus shows bajo diferentes nombres. Se hicieron llamar Tomcats, Los Tets y Brian and the Tomcats, porque según el líder, que es Brian Setzer, la verdad querían engañar a los dueños de los clubes porque ellos pensaban que no iban a contratar a la misma banda dos veces, y la verdad es que les funcionó. Se dice que esta canción revive, y yo lo creo fielmente, el sonido rockabilly. Lo trajeron nuevamente a la década de los 80 y el Salón de la Fama y del Rock and Roll la tiene dentro de las 500 mejores canciones que dieron forma al rock and roll. Estoy hablando de Rock This Town y aquí está Stray Cats en lo mejor de los 80 a través de 106.5.

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3: Hola, ¿qué tal? Nuevamente continuamos con más información. Hay que conducir con cuidado.
0: Tráfico lento.
3: Lo encontrarás al momento en Mariano Escobedo, de Calzada México-Tacuba a Presidente Masaryk. Tenemos tráfico también en Lago de Guadalupe, de Avenida Hipódromo y hasta llegar a Gustavo Vaz. Lento avance también presenta Oceanía, de Río Consulado al distribuidor vial Eberto Castillo. Tómalo en cuenta.
0: Carga.
3: La encontrarás en Avenida de las Granjas, entre el Eje 5 Norte y hasta llegar al Eje 3 Norte, Avenida Cuitláhuac. Carga que avanza en Avenida de los Bosques de Lomas Anáhuac, Avenida de las Fuentes.
0: Clima.
3: Ya tenemos una temperatura de 21 grados. 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

0: con Luisa Carrandi. Joan Baez quiere que las estrellas del pop se pronuncien sobre política. Dua Lipa adelanta su boda con Callum Turner para el primer fin de semana de junio. Nicolas Cage solo empezó a considerar papeles en televisión después de ver Breaking Bad. La voz de Stan Lee ha sido licenciada a inteligencia artificial para usos comerciales. Se está preparando una nueva serie sobre la vida de Celine Dion. Tom Hardy aún podría regresar a Mobland a pesar de su comportamiento no profesional en el set. 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

Y un día como hoy en el maravilloso mundo de la música, pero de 1997, las Spice Girls recibieron el reconocimiento a éxito del año por Wannabe, mientras que George Michael fue nombrado compositor del año gracias a esta canción que les traigo a continuación y que se llama Fast Love en los premios Ivor Novello allá en Gran Bretaña. George Michael en 106.5 Mix.

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1: Hay una carátula de un álbum de 1968 que se llama Electric Ladyland de Jimi Hendrix, que fue tomada por un fotógrafo que se llama David Montgomery. Resulta que esta portada inspiró el video de la canción que voy a traer a continuación. Causó un poco de controversia porque vemos el líder de este grupo rodeado de mujeres desnudas. La verdad es que no se les ve nada, pero aún así pues llamó mucho la atención. La canción es una belleza y se llama Sweet Harmony, es de Be Love, y la traigo para todos ustedes aquí en 106.5 Mix.

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2: Vámonos con las calmaditas. Dice Sting que el vino es como una canción que tiene que contar una historia. Resulta que él y su esposa Trudy fueron en la década de los 90 a visitar la Toscana y se enamoraron de una finca que en un principio pues tenía aceite de oliva, tenía vinos, etcétera. La intención no era ponerla a trabajar, pero con el tiempo lo hicieron. Y ahora, en esa finca, a las afueras de Florencia, producen 6 vinos que son extraordinarios y les va muy bien con eso. Lo quiero traer a continuación con esta canción maravillosa que habla de cuando se mudó a Nueva York en 1986 y se sentía muy solo, aunque dicen que la verdad nadie está solo si se tiene a uno mismo. Aquí está Englishman in New York y es Sting en 106.5.

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1: 12 en punto.
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1: A ver, si saben cómo se llama esta canción. ¿Y quién la canta? De preferencia, si pueden checar entre los 10 y 15 primeros segundos de la canción, estaría sensacional. Y la respuesta me la pueden dar en su mente o a través de @CharoFernandezRNX. Es de 1978, fue el primer gran éxito de esta banda británica en los Estados Unidos. La letra la escribió Mike Rutherford mientras la banda improvisaba en el estudio, que hacían salido cosas maravillosas. Y dice que salió en cuestión de minutos y que le sorprendió sobre todo lo natural que fluyó. Es una declaración sencilla sobre estar completamente enamorado y querer compartir cada día con esa persona. Está inspirado en la relación que él tenía en ese momento con su esposa Angie. En ese momento, pues lo llaman, que tienen varias a lo largo de su vida, sobre todo los músicos, cantantes y artistas. El álbum del que se desprende se llama And Then There Were Three. A continuación, esa canción que, como les digo, quiero saber cómo se llama y quién la canta a través de @CharoFernandezRNX. ¡Suéltala, mi Quique!
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4: Hola amigos de 106.5 Mix, por acá les habla Gwen y yo volví con la información vía el excelente camino.
1: Aviso.
4: Y debido a un simulacro está cerrada la circulación en Juárez a partir de Luis Moya, así es que utilizan artículo 123 como alternativa.
1: Lento.
4: El avance lento en Boulevard Picacho Ajusco de Concal a Periférico, la calle Molinos con avance lento de Periférico ya hasta Revolución.
1: Ligera carga.
4: A través de Año de Juárez de Ermita a Circuito Interior, Avenida Estadio Azteca con carga que avanza de Periférico a la calzada de Tlalpan.
1: Libre.
4: Vamos excelente sobre la autopista México-Cuernavaca, de Viaducto Tlalpan a la caseta de Cobra.
1: Clima.
4: Y en la temperatura ya tenemos 23 grados. 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
2: 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Y bueno, los boletos ya están a la venta a través de Ticketmaster y yo muy pronto tendré para todos ustedes a través de 106.

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2: Fíjense que esta canción la grabó y la escribió Prince, pero nunca la lanzó. De hecho, se la dio a esta cantautora en 1990 cuando eran todavía amigos, porque luego se pelearon y feo. Y yo creo que es una de las canciones más emblemáticas que existen de la década de los 80 y además a ella definitivamente la consagró. Tenía únicamente 23 años y se volvió el centro de atención del planeta. Y la verdad, esto a ella no le gustó mucho. De hecho, se llevó a cabo la ceremonia de los Grammys y a ella la nominaron por mejor interpretación alternativa, pero la rechazó. Ella no quiso aparecer en la ceremonia porque pues dijo que no le gustaba el materialismo en la industria musical y que pues creía que estaba siendo honrada por conseguir cifras de ventas impresionantes y no por su arte, que ella realmente era lo que quería dar a notar. Pero pues como dicen por ahí, cada quien. Estoy hablando de Sinéad O'Connor, esta irlandesa maravillosa, que Dios la tenga en su santa gloria, y la canción es Nothing Compares to You, original de Prince, en 106.5 Mix.

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3: Amigos de Mix, Mix, Mix, yo soy Gwen y los acompaño con la información vial.
0: Aviso.
3: Y tomen en cuenta que vamos a encontrar un accidente en Javier Rojo Gómez a la altura de Sur 8 con dirección a Canal de Tezontle.
0: Lento.
3: Vámonos ahora con las zonas complicadas. Una de ellas es la calle Molinos, de Periférico y hasta Revolución. Río Churubusco definitivamente dejó de ser buena opción. Hay tráfico de Ermita a la Avenida México, Coyoacán.
0: Ligera carga.
3: La encontramos en San Jerónimo, de Periférico a Luis Cabrera. Y en Año de Juárez, sí hay carga, pero seguimos avanzando de Ermita Iztapalapa a Circuito Interior.
0: Libre.
3: Vamos excelente sobre Javier Barro Sierra de Vasco de Quiroga y hasta Carlos Lazo.
0: Clima.
3: En la temperatura ya tenemos 23 grados. 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
1: Muchísimas gracias a todos ustedes por habernos acompañado. Gracias a mi Quique, que ha estado en los controles, Fernanda Curia en la producción, Valeria Fleming en redes y más. Yo soy Charo Fernández y los espero mañana en punto de las 10 de la mañana. Ustedes a continuación se quedan con Luisa Carrandi. Pásenla muy bien.

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5: Muy buenas tardes, la una con un minuto en la Ciudad de México. Soy Luisa Carrandi y vamos a estar juntos hasta las 4 de la tarde. ¡Feliz!
6: Viernes.
5: ¡Feliz viernes a todos! 29 de mayo de 2026. Hoy voy a entregar pantallas, voy a regalar boletos para Pulp y voy a tener muy buena música. Les voy a hacer la primera pregunta para Pulp. Pulp se presenta en el Palacio de los Deportes el 2 de junio y voy a hacer dos preguntas a lo largo del programa. Cuando ustedes escuchen la segunda pregunta y ya tengan las dos respuestas, me las mandan a través del talkback de iHeartRadio para que puedan ganarse estos boletos. ¿Quieren la primera pregunta?
6: Sí.
5: Osmar sí quiere la primera pregunta. Díganme los signos zodiacales de los integrantes de Pulp. Esa es la primera. Gracias, Osmar, por estar en los controles. Sarita está en la producción. Soy Luisa Carrandi. Esto es de Black Sabbath. Es 1980. Se trata de Paranoid en 106.5.

0: Baby, I Love Your Way, Big Mountain en 106.5 Mix, 80s, 90s y más. Un tribunal de Austria condenó a 15 años de prisión a un joven de 21 años por planear un ataque terrorista durante uno de los conciertos de Taylor Swift en Viena en 2024. ¿Se acuerdan? Que se cancelaron muchos conciertos después. Bueno, pues las autoridades descubrieron el prank gracias a una alerta de la CIA y encontraron una bomba casi terminada durante un cateo en su domicilio. Tras la amenaza, los tres conciertos de la gira Eras Tour en la ciudad fueron cancelados, afectando a más de 195,000 asistentes previstos. Y la gente lo entendió y se juntaban a cantar porque les cancelaron, pero estuvo gravísimo. El acusado admitió haber planeado el atentado y tener vínculos con grupos extremistas, con el grupo extremista específicamente Islamic State. La cantante habló sobre el caso tiempo después, señalando que la cancelación fue dolorosa para sus seguidores, pero agradeció que las autoridades evitaran una tragedia. En el documental estrenado en 2025, Swift afirmó que logró esquivar lo que pudo haber sido una masacre durante su gira. Y pues sí, a la cárcel. 21 años me parecen pocos. Soy Luisa Carrandi, escuchan 106.5 Mix. 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
4: Hola amigos de Mix Mix Mix, por acá les habla Gwen y ya volví con la información vial.
1: Aviso.
4: Tomen nota porque vamos a encontrar manifestantes cerrando la circulación en Insurgentes a la altura de la calle Moneda con dirección a San Fernando.
1: Lento.
4: Ahora las zonas complicadas, una de ellas es Zaragoza, entre Guelatao y Río de la Piedad. Constituyentes, lento de prolongación, Paseo de la Reforma y hasta llegar a Observatorio.
1: Ligera carga.
4: Sobre San Jerónimo, de Periférico a Luis Cabrera, Calzado de las Águilas con carga que avanza de la Supervía Poniente y hasta Rómulo Farrio.
1: Libre.
4: Excelente avance en Carlos Lazo de Tamaulipas a la autopista México-Toluca. Y Parque de Chapultepec avanza excelente de Periférico y hasta la calzada San Esteban.
1: Clima.
4: En la temperatura ya tenemos 23 grados. Yo soy Gwen y te acompaño aquí a través de 106.5 Mix, 80s, 90s y más.

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3: 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Soy Luisa Carrandi y me quiero enlazar con Natalia Guerrero porque tiene mucha chabacaniza en Match. ¿Me puedes comunicar, porfa, Sarita? Sí, ok. Nat.
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4: Ya ven por qué me gusta conectarme con Luisa Carrandi de 106.5 Mix, porque siempre me tiene gran información. Chavacaniza, yo soy Natalia Guerrero de Match 99.3.
3: Yo soy Luisa Carrandi y seguimos con muy buena música.

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0: tienen oportunidades de utilizar su fuerza física o habilidades prácticas en su vida diaria, algo que, en su opinión, antes ayudaba a canalizar su energía y generar un sentido de propósito y comunidad. Estas declaraciones surgen mientras está promocionando The Last Ship, una obra inspirada en los astilleros de su ciudad natal y en el impacto que tuvo la desindustrialización en las comunidades trabajadoras del Reino Unido. Sting señaló que no busca idealizar esos empleos que eran duros y peligrosos, sino destacar el orgullo y la identidad que muchas personas encontraban en ellos. ¿Qué opinan? Soy Luisa Carrandi, escuchan 106.5 Mix.
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Still Haven't Found What I'm Looking For, 1987 de U2 en 106.5 Mix. Sting asegura algo muy interesante. Asegura que la disminución de trabajos manuales podría estar relacionada con algunos comportamientos asociados a la masculinidad tóxica. Explicó que muchos hombres ya no

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1: Aquí están los datos inútiles. Los chimpancés son una de las pocas especies que se sabe que utilizan herramientas para desenterrar insectos. La primera canción que compuso Jarvis Cocker se titulaba Shakespeare Rock. Los hongos están más emparentados con los animales que con las plantas. Julian Casablancas es Virgo. Los arándanos rojos pueden rebotar cuando están maduros. Soy Luisa Carrandi, escuchan 106.5 Mix, 80s, 90s y más. 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Y lo prometido es deuda, porque ya vamos a entregar las pantallas que Open Bank y 106.5 Mix prometieron para que se deleiten, se diviertan, se emocionen viendo todos los partidos de la fiesta futbolera más grande del mundo. Y pongan atención, los ganadores son Bruno Martínez Galicia y Roberto Oscar Delgado Ramírez. 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
4: Amigos de 106.5 Mix, por acá les habla Gwen y ya volví con la información vial.
0: Aviso.
4: Permanece cerrada la circulación en Abraham González de General Prim y hasta Atenas. Así es que utilicen Reforma y Valderas como alternativas.
0: Lento.
4: El avance continúa lento sobre Constituyentes de Prolongación, Paseo de la Reforma y hasta Observatorio. Sobre Viaducto Miguel Alemán, el avance lento de Tlalpan y hasta llegar a Insurgentes.
0: Ligera carga.
4: Sobre Avenida Coyoacán de Concepción Beistegui a Universidad. Bordo de Xochiaca con carga que avanza de Sor Juana Inés de la Cruz y hasta Periférico.
0: Libre.
4: Sobre Calzada de las Águilas, de Centenario a la Supervía Poniente. Y Carlos Lazo, avance excelente de Tamaulipas a la autopista México-Toluca.
0: Clima.
4: La temperatura continúa en 25 grados. 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
1: Muy buenas tardes, feliz.
4: Viernes
1: 29 de mayo de 2026, Osmar en los controles, Sarita en la producción, mi jefe envolviendo pantallas. Soy Luisa Carrandi, estas pantallas las vamos a entregar a nuestros queridísimos ganadores en un momento más, porque van a venir aquí por ellas. Vamos a seguir con muy buena música durante estas próximas dos horas. Estamos juntos hasta las 4 de la tarde. Estoy regalando boletos para Pulp el día de hoy, para que sigan poniendo atención. Aquí está, ajá, esto se llama Take On Me.

0: Girls in Love, Andreas Doro en 106.5 Mix. Roger Daltrey afirmó que The Who fue la primera banda de heavy metal, asegurando que el grupo ayudó a definir muchas de las características que después se volvieron comunes en el género. Lo entrevistaron y destacó el sonido potente de la banda, el uso de amplificadores más grandes y las famosas actuaciones de Pete Townshend, incluyendo pues la costumbre de romper guitarras en el escenario. Daltrey dijo que The Who ya experimentaba con estos elementos desde los años 60 y recordó que otros músicos como Ian Paice han reconocido la influencia del grupo en el nacimiento del heavy metal. Admitió que no considera importante quién fue el primero y aseguró que la banda abrió el camino para artistas y sonidos que definirían el rock pesado en décadas siguientes. Soy Luisa Carrandi, escuchan 106.5 Mix.
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4: Amigos de 106.5 Mix, por acá les habla Gwen y ya volví con la información vial.
1: Aviso.
4: Permanece cerrada la circulación en Abraham González de General Prim y hasta Atenas. Así es que utilicen Reforma y Valderas como alternativas.
1: Lento.
4: El avance continúa lento sobre Constituyentes de prolongación Paseo de la Reforma y hasta Observatorio. Sobre Viaducto Miguel Alemán, el avance lento de Tlalpan y hasta llegar a Insurgentes.
1: Ligera carga.
4: Sobre Avenida Coyoacán de Concepción Beistegui a Universidad. Bordo de Xochiaca con carga que avanza de Sor Juana Inés de la Cruz y hasta Periférico.
1: Libre.
4: Sobre Calzada de las Águilas, de Centenario a la Supervía Poniente. Y Carlos Lazo, avance excelente de Tamaulipas a la autopista México-Toluca.
1: Clima.
4: La temperatura continúa en 25 grados. 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
3: Él es Noel Gallagher, nació en Manchester el 29 de mayo de 1967. Es un músico, cantante y compositor británico, reconocido como el principal compositor, guitarrista y co-vocalista de la banda de Britpop Oasis. Fue el autor de la mayoría de los grandes éxitos del grupo, incluyendo Wonderwall, Don't Look Back in Anger, Champagne Supernova y Live Forever. Canciones que definieron el sonido de una generación y convirtieron a Oasis en una de las bandas más importantes de los años 90. Después de años de conflictos públicos con su hermano Liam Gallagher, Noel abandonó Oasis en 2009. Posteriormente fundó Noel Gallagher's High Flying Birds, con el que ha desarrollado una exitosa carrera en solitario. Criado en una familia trabajadora de origen irlandés en Manchester, aprendió a tocar la guitarra de forma autodidacta y trabajó como técnico de gira para Inspiral Carpets antes de unirse a la banda que más tarde rebautizaría como Oasis, asumiendo el control creativo y consolidando un legado fundamental en la historia del rock británico. Y en 2025, pues regresaron con su gira Oasis Live 25 y todo un éxito. Aquí están con esta canción que se llama Live Forever en 106.5.

0: Heaven, una canción de 1983 de Bryan Adams. Resulta que John Travolta debutó como director de la película Propeller One Way Night Coach, que es una adaptación a una novela infantil que él mismo escribió en 1997. El proyecto, que ya está disponible en streaming, sigue la historia de un joven apasionado por la aviación y su madre durante un viaje en avión hacia Hollywood. Travolta también participa como narrador y aparece brevemente en pantalla. El actor explicó que para dirigir se inspiró en las enseñanzas que obtuvo al trabajar durante más de 50 años con cineastas como Quentin Tarantino, Mike Nichols, Tony Scott y Brian De Palma. Además, la película cuenta con la participación de su hija, Ella Blue Travolta, y varios miembros de su familia. Aunque él ha dicho que esta podría ser su única experiencia como director, aseguró que siempre está abierto a nuevos proyectos y desafíos creativos. Yo creo que tiene muchísima experiencia y de hecho lo alabaron mucho en Cannes. Soy Luisa Carrandi, escuchan 106.5 Mix.
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4: Amigos de 106.5 Mix, por acá les habla Gwen. Ya volví con la información vial.
1: Aviso.
4: Atentos, vamos a encontrar un accidente que ya complica el avance sobre Zaragoza a la altura de calle 3 con dirección a Río de la Piedad.
1: Lento.
4: La circulación complicadísima sobre Troncoso entre Juan N. Álvarez y Río de la Piedad. Si en tu camino está Zaragoza, considera que el avance es a vuelta de rueda de Guelatao a Río de la Piedad.
1: Ligera carga.
4: La encontramos sobre Avenida Coyoacán entre Concepción Beistigui y la Avenida Universidad. Bordo de Xochiaca con carga que avanza. De Sor Juana Inés de la Cruz a Periférico.
1: Libre.
4: Sobre Carlos Lazo de Tamaulipas a la autopista México-Toluca.
1: Clima.
4: La temperatura 26 grados. 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
1: 3 en punto.
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1: Muy buenas tardes, las 3:01. Feliz viernes 29 de mayo de 2025. Soy Luisa Carrandi. Mañana tenemos repetición de Mix Alternative Chris Cornell a la 1 de la tarde. Por si les encantó o se lo perdieron, ya lo pueden escuchar mañana a la 1. Soy Luisa Carrandi. En los controles está Osmar. En la producción está Sarita. Estamos esperando a nuestros ganadores de las pantallas. Al ratito se las vamos a entregar ya muy bien envueltas. Y estoy regalando también boletos para ver a Pulp en el Palacio de los Deportes el próximo martes. Y va la última, la segunda y última pregunta para los boletos de Pulp. En cuanto yo la acabe de decir, pueden mandar sus respuestas a través del Talkback de iHeartRadio. Por favor, estén muy pendientes de su teléfono y de su mail, porque nos vamos a comunicar por cualquiera de estas dos vías con ustedes. ¿Cuál fue el dato inútil que se relacionaba con Pulp? ¿Qué dije que tiene que ver con Pulp? Esta es la última pregunta. Vamos a seguir con Depeche Mode. Esto es Personal Jesus en 106.5 Mix, 80s, 90s y más.

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0: Lemon Tree, Fool's Garden en 106.5 Mix, 80s, 90s y más. Ariana Grande acaba de lanzar un nuevo sencillo, se llama Hate That I Made You Love Me. Odio que hice que me amaras. Esto forma parte de su nuevo álbum Petal, que sale el 31 de julio. Ya hay nuevo trailer de la nueva película de Martin Scorsese, se llama In the Hand of Dante. Y está protagonizada, fíjense, por Oscar Isaac, Gal Gadot, Jason Momoa, Gerard Butler, Al Pacino y John Malkovich. Se ve que va a estar buenísima. Y le preguntaron a Madonna que cuál había sido su mejor amante. Imagínense, creo que tiene experiencia. Y dijo que solo podría hablar de con quién estuvo, pero que ya no esté vivo. Y bueno, las opciones también podrían ser, ¿no? Jean-Michel Basquiat, Tupac Shakur y John F. Kennedy. ¿Quién será? El ganador es John F. K. Jr., el mejor amante que ya no vive, de Madonna. Soy Luisa Carrandi, escuchan 106.5 Mix.
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4: Amigos de Mix, Mix, Mix, por acá les habla Gwen y ya volví con la información vial. Excelente camino.
1: Aviso.
4: Y tras la presencia de manifestantes, se libera la circulación en Insurgentes a la altura de Moneda.
1: Lento.
4: El avance continúa lento sobre Circunvalación de Soledad a Fray Servando. Zaragoza con avance complicadísimo de Guelatao a República Federal.
1: Ligera carga.
4: Sobre Año de Juárez, de Ermita Iztapalapa al circuito interior. Presidente Juárez con carga que avanza de Ayuntamiento a Boulevard Abraham Lincoln.
1: Libre
4: y sin complicaciones, Plutarco Elías Calles del Eje 1 Oriente al circuito interior. Carlos Lazo con buen avance de Tamaulipas a la autopista México-Toluca.
1: Clima.
4: La temperatura continúa en 27 grados. Yo soy Gwen y te acompaño aquí a través de 106.5 Mix, 80s, 90s y más.
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0: con Luisa Carrandi. Joan Baez quiere que las estrellas del pop se pronuncien sobre política. Dua Lipa adelanta su boda con Callum Turner para el primer fin de semana de junio. Nicolas Cage solo empezó a considerar papeles en televisión después de ver Breaking Bad. La voz de Stan Lee ha sido licenciada a inteligencia artificial para usos comerciales. Se está preparando una nueva serie sobre la vida de Celine Dion. Tom Hardy aún podría regresar a Mobland a pesar de su comportamiento no profesional en el set. 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
3: Friday I'm in love with The Cure es una celebración de los momentos simples que transforman por completo una semana. La canción describe cómo los días laborales pueden sentirse rutinarios, aburridos o incluso pesados. Pero todo cambia cuando llega el viernes. No se trata únicamente del fin de semana. El viernes simboliza la emoción de reencontrarse con alguien especial, la sensación de libertad y la posibilidad de dejar atrás las preocupaciones cotidianas. Robert Smith quiso escribir algo luminoso y optimista, capturando la alegría casi infantil de saber que algo bueno está por comenzar. Celebra el enamoramiento y la felicidad del presente. Es una canción que recuerda que a veces la felicidad puede ser tan sencilla como cuando llega el viernes y pensamos en la persona que queremos ver. ¡Feliz viernes! Aquí está The Cure con Friday I'm in Love en 106.5 Mix. 80s, 90s

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0: Happy Together, The Turtles en 106.5 Mix, 80s, 90s y más. La película surcoreana Hope, dirigida por Na Hong Jin, se ha convertido en la producción coreana con más preventas internacionales de la historia. Después de su paso por el Festival de Cannes, la película aseguró acuerdos de distribución en más de 200 territorios alrededor del mundo, recuperando así la mitad de su presupuesto antes de llegar a los cines. La historia sigue a un jefe de policía que debe enfrentar la aparición de misteriosas criaturas en un pequeño pueblo cercano a la frontera entre Corea del Sur y Corea del Norte. El elenco incluye a Wang Jung-min, Soo In-soo y Ho Yeon, además de participaciones especiales de otros actores. La película llegará a los cines de Corea del Sur este verano y posteriormente tendrá estrenos internacionales. Soy Luisa Carrandi, escuchan 106.5 Mix.
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4: Hola, yo soy Gwen y los acompaño con la información vial aquí a través de 106.5 Mix.
1: Aviso.
4: Y después de la presencia de manifestantes, se libera la circulación en periférico a la altura de Zapote con dirección a Tlalpan.
1: Lento.
4: Las zonas complicadas, una de ellas es Constituyentes entre Circuito Interior y Observatorio. Circunvalación con avance complicadísimo de Soledad y hasta Fray Servando.
1: Ligera carga.
4: Sobre Guelatao, del eje 5 Sur a Zaragoza. Linda vista con carga que avanza de Politécnico Nacional y hasta llegar a Insurgentes.
1: Libre.
4: Sobre Politécnico Nacional, de Acueducto de Guadalupe a Juan de Dios Batis. Y avance excelente Antonio Caso de Insurgentes a Manuel María Contreras.
1: Clima.
4: La temperatura continúa en 27 grados. Yo soy Gwen y te acompaño aquí a través de 106.5 Mix, 80s, 90s y más.
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Plus en 106.5 Mix, 80s, 90s y más. Muchísimas gracias por haberme escuchado. Gracias a nuestros ganadores de las pantallas. Gracias a nuestros ganadores de los boletos de Pulp. No olviden que mañana tenemos la repetición de Mix Alternative de Kirst Cornell a la 1 de la tarde. Y después de Mix Alternative ya nos escuchamos. Gracias, Osmar. Gracias, Sarita. Soy Luisa Carrandi. Los dejo con algo de Savage Garden. Truly, Madly Deeply.

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2: Audiencia de 106.5 Mix y también de iHeartRadio. Para nosotros es un deleite absoluto el poderlos acompañar en sus trayectos, en sus casas, comiendo, disfrutando, haciendo el amor o donde estén. Mario Lafontaine y un servidor, le damos la bienvenida a esto que es La Vieja Escuela, un programa que se escucha todos los días de 4 a 6 de la tarde con el diseño de audio de Ocios Mar García.
3: ¡Bravísimo, sí!
2: Buena producción de Roberto Munguía.
3: ¡Bravo, Robert!
2: Y con la incomparable energía musical de Mario Lafontaine.
3: Y la maravillosa dirección de mi socio Arturo López Gavito, y comenzamos programón de La Vieja Escuela.
2: El túnel del tiempo nos va a llevar al corazón de Berlín, capital de Alemania.
3: Y en las grandes tendremos grandes, valga la redundancia, del pop noventero.
2: ¿Y cómo es la tuya?
3: ¿Grande?
2: Así debe ser, mi socio.
3: Muy bien, socio.
2: Es por eso que nos vamos al año de 1991.
3: Así es, socio, con este disco llamado Pocket Full of Kryptonite del 91, de esta banda que tuvo nada más dos éxitos, Spin Doctors, pero este es muy rico para bailar, y así comenzamos bailando. Two Princes.

0: de 1991, Spin Doctors, Two Princes, y nos vamos hasta Manchester, porque hasta que suena Manchester me sentía a gusto.
1: Diría Lucía Méndez.
0: Cirugía Méndez.
1: Y bueno, este grupo AMF son One Hit Wonders, pero tenían más canciones buenas. Este era su disco debut llamado Sugar Deep, y esta canción

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3: Amigos de Mix, Mix, Mix, por acá les habla Gwen, ya volví con la información vial. Y se encuentra cerrada la circulación por manifestantes en Abraham González al cruce con General Prim.
0: A vuelta de rueda.
3: Así vamos a encontrar la autopista México-Querétaro de camino a Tepalcapa y hasta la caseta de cobro de Tepoztlán. Zaragoza va poco a poco de Guelatao y hasta República Federal.
0: Ligera carga.
3: En Chimalhuacán de Sor Juana Inés de la Cruz a Periférico. Avenida de las Torres con carga que avanza de Ermita Iztapalapa a la autopista México-Puebla.
0: Libre.
3: Vamos excelente en Antonio Caso de Insurgentes a Manuel María Contreras. Y sin tráfico Jesús Reyes Heroles de Mario Colín y hasta Maravillas.
0: Clima.
3: La temperatura sigue en 27 grados. 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
2: En esta vieja escuela nos estamos comunicando con Mario Lafontaine y estamos yendo hasta Berlín, capital de Alemania, al año de 1984. Socio, adelante, cambio, te escuchamos.
3: Hola, querido socio, estoy aquí revisando en los anales de la historia de Alemania esto, y fíjate que Lou Reed, U2, R.E.M., Los Ramones y hasta Joaquín Sabina han hecho canciones dedicadas e inspiradas en Berlín.
2: Y nosotros comenzamos con esto de 1984, el sonido industrial de Depeche Mode, People Are People.

People Are People de la grandísima banda de Depeche Mode. Eso estaba incluido en su disco Some Great Rewards. Y bueno, es un sencillo, primero fue un sencillo, pero después lo metieron en todas sus compilaciones y es un clásico de ellos. Y nos vamos ahora con alguien que venía de Viena, socio.

0: Nena con 99 Love Balloons fue tan exitosa que la grabaron en inglés, hizo una canción mundial, y aquí tuvieron la osadía de convertirla en una canción para niños cuando realmente tiene un fondo muy profundo que era sobre la guerra.
1: Pero nosotros pusimos la versión original.
0: Claro, y no vamos a poner la otra cochinada.
1: Pues la otra no, con esa amenaza.

0: Así es.
1: Que se la planteó él a David Bowie y justamente hablaba de cómo los punks estaban en contra de todo en su momento, pero agarraban una maqueta del muro de Berlín y la destruían a mordidas, socio.
0: Así es, y bueno, recuerden que David Bowie hizo dos discos a Iggy Pop cuando acaba de dejar los Estuches, son sus discos de solista, los primeros, y ahí venía la versión original de esta canción que aquí la hizo Nile Rodgers para el disco Let's Dance.

0: Pop China Girl, 1983. Y terminamos esta visita a Berlín con el año 1989, algo que también está conectado con David Bowie.
1: Definitivamente, porque este hombre siempre estaba metido en la exploración espacial, en el holocausto nuclear. Peter Schilling, este tipo alemán que tuvo un éxito mundial muy grande con esta canción, inspirada en el Major Tom de David Bowie, y se llama justamente Major Tom. Standing.

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6: Hola, ¿qué tal, amigos de 106.5 Mix? Por acá les habla Gwen y ya volví con la información vial.
0: Aviso.
6: Y por partido de béisbol entre Conspiradores de Querétaro y Diablos Rojos en el Harpelú, vamos a encontrar complicaciones vehiculares a las 7 de la tarde. Así es que utilicen el eje 4 Sur, el eje 3 Oriente y Zaragoza como alternativas.
0: Lento.
6: El avance continúa poco a poco sobre Zaragoza de Guelatao a República Federal. Circunvalación con avance lento de Soledad y hasta Fray Servando.
0: Ligera carga.
6: Sobre Linda Vista de Politécnico Nacional a Insurgentes. Ricardo Flores Magón con carga que avanza de Reforma y hasta llegar a Insurgentes.
0: Libre.
6: Sobre Aquiles Cerdán de Tezozómoca a la Calzada México-Tacuba. Y Politécnico Nacional avance excelente de Acueducto de Guadalupe a Juan de Dios Batis.
0: Clima.
6: La temperatura 27 grados. 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
10: Comunidad de la vieja escuela, todo el alumnado de 106.5 Mix y iHeartRadio. En estos momentos, mi querido Robert Munguía nos avisa que vamos a enlazarnos con 88.9 Noticias. Información que sirve con mi hermano Alfredo Romo, que está transmitiendo en estos momentos. Alfred, ¿cómo estás? Tenemos grandes noticias porque llegó el Hot Sale de Walmart.
11: Oye, qué privilegio poder platicar contigo, Arturo López Gavito, amigo, bienvenido.
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10: Música y cine en esta su vieja escuela de 106.5 Mix y también de iHeartRadio. Llegamos a la mitad del programa y les decimos que Mario Lafontaine y un servidor estamos escuchando todos sus talkbacks, estos que dejan donde hay un microfonito en la mejor aplicación para escuchar radio, que es iHeartRadio.
12: Así es, y es muy fácil hacerlo, y pónganse creativos para que nos dejen mensajitos.
10: Buenos. Sí,
12: buenos.
10: Luego deja, ay, saludo a mi gato.
12: No, creativos.
10: No puede ser.
12: Y creativa era esta película bastante perturbadora llamada Body Double, esta película de Brian.
10: Doble de cuerpo, doble.
12: Exacto,
10: de cuerpo.
12: Exacto, del 84.
10: Que estaba prohibida.
12: Melanie Griffith, Craig Watson, aparecieron en esta película y la verdad es que era una película que sí te causaba problemas. Y fíjate que la música original es de Pino Donaggio, aquel de Macuala Idea.
10: Ajá.
12: Pero también se metían canciones internacionales como esta, que pues todo el mundo conoce, y la película era muy sexual y por eso viene el caso Relax de Frankie Goes to Hollywood.

0: Relax, incluida en la banda sonora de la película Body Double, cuando Melanie Griffith era una hermosísima dama y se mostraba tal y como Dios la trajo al mundo, con su traje de cumpleaños, como dijeron.
1: Y afortunados los que la pudimos ver, si tienen a la mano esta película, por favor, chequen y no dormirán. Y nos vamos ahora a una película reciente llamada The House of Gucci.
0: Ah, yo la vi.
1: Dirigida por Ridley Scott, que es un cineasta maravilloso.
0: Y ahí
1: maravilloso.
0: Sale tu tía Lady Gaga.
1: Exactamente. Ahí sale Lady Gaga, Adam Driver, además Jared Leto y muchos. Salma Hayek, Al Pacino.
0: Ah, la de Salma Hayek, pues no sé si lo hace bien o mal, pero sale.
1: Ahí sale. Y bueno, ahí se toma esta canción que es del segundo disco de los Eurythmics, llamado Touch. Esta belleza, el tercer disco, perdón. Esta belleza se llama

0: aquí y en todo el mundo son las 5:01.
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0: Auditorio de 106.5 Mix, 80s, 90s y más. Mario Lafontaine y un servidor estaremos siempre agradecidos de que hagan favor de sintonizarnos y que este programa llegue a impactar de la manera en la que ha impactado, socio.
3: Así es, somos muy felices.
0: Ya te ven en la calle y dicen, ya está Mario Lafontaine, el de Old School.
3: Afortunadamente ya no me relacionan con chismes, sino con lo que me gusta, la música.
0: Bendito sea Dios, socio, te has ganado un lugar en el cielo.
3: Gracias, socio, porque tú eres mi mentor.
0: Venga.
3: Y bueno, nos vamos ahora con un cantante, compositor y multiinstrumentista belga australiano llamado...
0: A ver, ¿cómo va a ser eso posible? ¿En dónde nació?
3: Él está, nació en Bélgica, pero se nacionalizó australiano. ¡Claro! Aquí tengo la biografía, yo estudio.
0: Ay, socio, eres genial, por eso te quiero.
3: Socio, él mismo dice que es belga australiano.
0: Muy bien, me parece. O sea, es un gran australiano.
3: Exactamente.
0: Venga.
3: Bueno, pues entonces, no nos pasemos de australianos y escuchemos esta canción que es el único hit que hizo, que además incluye a una cantante llamada Kimbra, que es neozelandesa.
0: Pero también ella
3: sí es de Nueva Zelanda.
0: Ah, me parece bien.
3: Bueno, Somebody That I Used to Know, Gautier. No.

0: Eso fue Somebody That I Used To Know del año 2011. Ya saben, si su mamá nació en Iztapalapa y su papá es de la alcaldía Benito Juárez, ustedes son Iztapalapa Benito Juarenses.
1: Y pueden si van a Bélgica, ya son belga o lo demás.
0: De Benito Juárez.
1: Bueno, pues nos vamos ahora con una banda norteamericana que gozó de mucha popularidad, pero realmente tiene nada más un éxito recordable. Ellos son Hootie and the Blowfish, que tenían una influencia de otras bandas como Dire Straits, como bandas que estaban haciendo mucho, y pues este es su único hit y se llama Only

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3: Amigos de 106.5 Mix, por acá les habla Gwen. Ya volví con la información vial.
0: Aviso.
3: Y se implementa un corte a la circulación en 5 de mayo a la altura de la calle Palma. Así es que utilizan Eje 1 Norte y Venustiano Carranza como alternativas.
0: Lento.
3: Vamos a avanzar poco a poco a través de Ceilán del Eje 5 Norte a Poniente 152. En Paseo de las Jacarandas el avance es lento de Avenida Jardín y hasta llegar a La Raza.
0: Libre.
3: Vamos a encontrar libre y sin complicaciones Antonio Caso de Insurgentes a Manuel María Contreras y la autopista México-Pachuca con buena circulación de San Pedro Jalostoc a Periférico Río de los Remedios.
0: Clima.
3: La temperatura sigue en 27 grados. Yo soy Gwen y te acompaño aquí a través de 106.5 Mix, 80s, 90s y más.

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1: Con Luisa Carrandi. Joan Baez quiere que las estrellas del pop se pronuncien sobre política. Dua Lipa adelanta su boda con Callum Turner para el primer fin de semana de junio. Nicolas Cage solo empezó a considerar papeles en televisión después de ver Breaking Bad. La voz de Stan Lee ha sido licenciada a inteligencia artificial para usos comerciales. Se está preparando una nueva serie sobre la vida de Celine Dion. Tom Hardy aún podría regresar a Mobland a pesar de su comportamiento no profesional en el set. 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
4: Qué alegría que estamos con ustedes acompañándolos en sus trayectos, en sus hogares, en sus baños, en sus donde quiera que estén, socio. Qué bonito es escuchar la vieja escuela haciendo radio libre de inteligencia artificial y sin uso del chat GPT.
5: Así es, porque sin falsas modestias sí le sabemos a la música y ustedes tienen el buen gusto y nos les agradecemos que nos escuchen. Así es que nos vamos a grandes de pop noventero y nos vamos hasta Suecia, en donde ha habido varias agrupaciones importantes y muy vendedoras, y esta es una de ellas. Este grupo se llamaba Ace of Base, fundado en el 90. Los nombres son muy difíciles de programar, pero eran Jonas.
4: ¿A quién le importan
5: Jenny,
4: los nombres de
5: eso?
4: Y solo a ti.
5: A Claudio Yarto, que se las estaba fusilando.
4: Bueno, de 1993, All That She Wants.

0: que fue muy enigmático, nada más hizo un disco, estos eran norteamericanos, y lo interesante es que el disco se burlaba de los artistas que realmente lo hicieron, como Beck. Hanson no la hizo, pero Beck sí.
1: Pues Beck sí.
0: Digamos a nivel nicho.
1: Ya Beck,
0: ¿verdad? Uh-huh. Bueno, ellos son los New Radicals, esta canción que todos conocemos porque ha sido utilizada en películas, en comerciales y en muchas series. Y se llama justamente
1: You Get What You Give.

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4: You Get What You Give de los New Radicals, un éxito muy grande, pero One Hit Wonders de su único disco, aunque después él se puso a escribir canciones para otros.
5: ¿Y qué importa eso?
4: Pues es que la gente, para darles un poquito de carnita. De
5: me parece bien. Bueno, y ahora del 98 al 94 con Lisa Lowe. Qué mona canción.
4: Pero
5: es una canción
4: también
5: como tierna, ¿estás de acuerdo?
4: Sí, pues ella.
5: Sí, como que te imaginas ahí caminando por la vereda de la Alameda Central.
4: Ella quería que esta canción la cantara Daryl Hall. Y bueno, su amigo
5: Ethan Hawke.
4: Socio, yo sí estudio las biografías de los

0: Lisa Love del año 1994, eso fue Stay, I Missed You. Y nos vamos con la primera señora que tuvo a bien conocer antes que Thalía el lecho de amor de Tommy Mottola.
1: Pero son como cortadas por la misma tijera un poquito.
0: No estoy diciendo que no, solamente estoy diciendo que ella estuvo antes.
1: El segundo álbum de Mariah Carey, una cantante virtuosa, pero también tormentosa. Y pues bueno, esta canción sonó muchísimo. Ella tiene por lo menos 5 o 6 canciones muy, muy importantes. Y aquí está basada completamente...
0: Aparte le da como ratita.
1: Sí.

0: 1991, la voz más aguda del pop norteamericano, Mariah Carey con Emotions. Y ahora nos vamos con Michael Jackson y su octavo disco de estudio, que a mí es el que más me gusta, se llama Dangerous.
1: ¿Sí? ¿Por qué?
0: Porque por el New Jack Swing, porque había una mixtura entre la música electrónica, el sintetizador más bien, y el R&B. Y bueno, esta canción que fue un exitazo mundial, que según Michael Jackson era rock, black or white.

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3: Hola, ¿qué tal? Yo soy Gwen. Fue un gusto acompañarlos con la información vial aquí a través de 106.5 Mix.
0: Aviso.
3: Y debido a labores de mantenimiento sobre la autopista México-Querétaro, van a encontrar reducción de carriles del kilómetro 153 al 158 con dirección a la Ciudad de México.
0: Lento.
3: El avance continúa lento sobre Niza de Reforma a Insurgentes. Arquímedes con avance complicado de Reforma a Ejército Nacional.
0: Ligera carga.
3: En Linda Vista de Politécnico Nacional a Insurgentes, Presidente Juárez con carga que avanza de Ayuntamiento a Boulevard Abraham Lincoln.
0: Libre.
3: Vamos excelente a través de Jesús Reyes Heroles de Mario Colín y hasta Superar Maravilla.
0: Clima.
3: En la temperatura ya tenemos 27 grados. Yo soy Gwen, me despido, pero tú quédate y súbele a 106.5 Mix, 80s, 90s y más.
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14: Hemos ya llegado al final de este programa, nos vamos a ir, pero se va a quedar con ustedes Radanoes, porque es Radamés. Ven aquí y yo me entrego a ti cada mes.
15: Lo vi llegar en el coche, en el de Back to the Future.
14: Mucho dinero en el DeLorean.
15: En el DeLorean, llegó.
14: Un equipo de mucho dinero,
15: ¿verdad? Yo sé, pero eso soy su cuate y por eso lo barbeo.
14: Por eso nos vamos al año 2006 con los Goo Goo Dolls, socio, que eran norteamericanos. Y fíjate que he estado comparando las canciones. Escuché la de Supertramp, que es la original, y luego esta y digo, no sé. ¿Tú por cuál te vas? ¿Por la original?
15: Por supuesto que por Supertramp, pero se agradece que esta banda, que era de otra generación, haga un recorrido y haga un homenaje en su disco Let Love In del 2006 a esta gran canción que se llama Give a Little Bit.

0: Norteamérica, los Goo Goo Dolls. Eso fue la reinterpretación de uno de los grandes clásicos de la banda británica Supertramp, Give a Little Beat. Dame un poco más, sucio. Ya nos quedan dos canciones.
1: Vamos.
0: Échale ganas porque ya te estás durmiendo. Te voy a llevar a una pulquería.
1: No,
0: sí, para que te pongas contento.
1: Ah, no, no, a una whiskería.
0: Whiskería.
1: A una whiskería.
0: No, pero es en Whiskiluca, en Estado de México.
1: Ah, bueno, pues algún chichifo saldrá por ahí.
0: Me gusta.
1: Bueno, sucio, pues One Chunk tuvo varios éxitos. Tuvieron por lo menos 4 o 5 canciones muy, muy exitosas siendo synth. Pero esto es parte de una antología que yo desearía tener, que no existe más que digital, que se llama 80s Redescubiertos, que incluye a muchos artistas: Curiosity Kill the Cat, Kim Carnes, ABC, Heaven 70.
0: Lorenzo Antonio.
1: No, ese no, ese era de Juanga. Y bueno, aquí lo que hacen es un tributo a Blur con esta canción que se llama Girls and Boys. Girls. Boys, boys.

0: La versión de Wang Chung del clásico The Blur Girls and Boys, regrabada en el año 2015. Saludos al ingeniero Pepe en estos momentos que está llegando también. Ingeniero, un abrazo para usted.
1: Saludos.

0: idéntica con uno de esos trajes que debe de costar $7,000 mínimo en el Duty Free.
1: De ahí soy socio de Qué Chula es Puebla, qué linda. Y nos vamos ahora con este grupo Wizard, que pues bueno, se hicieron muy célebres con sus canciones propias en algún momento, pero tienen muchos años en que viven del cover.
0: Totalmente.
1: Y bueno, esto pertenece a su disco del 2018 y se llama África, que es un cover a Toto.